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0: 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Son las 6.
1: Con 55 minutos.
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0: Tus alternativas, Eje 1 Norte, Donceles y Venustiano Carranza.
1: Tráfico lento.
0: En Paseo de la Reforma de Arquímedes hasta llegar a Periférico.
1: Avanza.
0: Con ligera carga circuito interior. De Reforma hasta llegar a Benjamín Franklin.
1: Buen avance.
0: Aprovecha que nada te detiene en Calzada de Tlalpan, de Viaducto al Eje 6 Sur. Y en Conscripto de Paseo de la Herradura hasta llegar a Periférico.
1: Clima.
0: 17 grados y continúa la lluvia en algunos puntos de la ciudad. 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
0: 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Son las 7.
1: Con 20 minutos.
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0: Son las 7.
1: Con 40 minutos. 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
1: Son las 7.
0: Con 50 minutos.
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0: Periférico. También en Calzada Ermita Iztapalapa, desde Eje 3 Oriente a la Avenida Tláhuac.
1: A vuelta de rueda.
0: Sobre Viaducto Miguel Alemán, de Medellín a Calzada de Tlalpan.
1: Aviso.
0: Tenemos un choque múltiple en autopista México-Puebla, cerca del kilómetro 39 con dirección a la Ciudad de México. Y un choque contra el muro central.

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0: Son las 8.
1: Con 18 minutos.

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1: Son las 8
0: con 55 minutos.
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2: La Secretaría de Educación Pública, ¿cierto?
3: Se inaugura el 9 y ya para el público abierto a partir del 10 de junio ya se puede pasar a visitar esta exposición en el Museo Vivo del Muralismo.
4: Oye, ¿habías pensado alguna vez trabajar con el fútbol, tú como artista?
3: No, aquí una buena pregunta. No, creo que más bien mi trabajo es como una línea del tiempo. Siempre voy abordando temas de lo que va pasando.
4: Coyuntural.
3: En todos los eventos, tanto social o lo que vaya pasando, siempre voy registrando esta parte de mi trabajo. Entonces, cuando anunciaron el año pasado, es cuando surge esta idea de cómo resolverlo, pero justamente siempre hago a partir de estos nahuales. Lo único que hice es fusionarlo directamente porque en realidad yo no uso boceto ni bosquejo. Todos los trabajos es directamente cuando empiezo a trazarlo, es como vayan a surgir y como quedan las piezas como tal cual yo lo quiero.
4: Inspiración y talento, maestro Char.
5: Totalmente,
4: Oye, Rilunio, muchísimas gracias por visitarnos. Por favor, recuérdanos dónde podemos verlo y hasta cuándo.
5: En redes sociales.
4: También.
3: Pues los invito a que pasen a partir del 9 de junio en el Museo Vivo del Muralismo, que es de la Secretaría de Educación Pública. Ya estará abierto para que puedan apreciar este tipo de trabajo. Y también los invito a que me sigan en las redes sociales como @filogonionaxin. Naxin se escribe Naxin. Y es en mazateco, que significa venadito.
4: ¡Claro! ¡Mira! ¡Qué bonito! Y que vivan los artesanos y las artesanas.
3: Que viva México y que sigamos disfrutando de esta cosmogonía y de todas las culturas que existen en México, que es lo que nos hace como la riqueza de México, más que nada.
4: Muchísimas gracias y muchísimas gracias a todos ustedes por estar con nosotros aquí en La Hora Nacional. Por favor, no se vayan.
1: La capital se prepara para recibir a visitantes de todo el mundo con actividades que combinan deporte, cultura y entretenimiento. Entre las principales opciones destaca el Fan Fest FIFA 2026 en Campo Marte, donde habrá experiencias deportivas, gastronómicas y espectáculos musicales.
6: Es una oportunidad genial para poder vivir la pasión mundialista desde diferentes perspectivas. Vamos a ver y escuchar qué nos tienen preparado en esta ocasión Germán Gastelum y Orlando Basso.
7: Bienvenidos amigos y bienvenidas, ya estamos en pleno Mundial 2026, así que la pasión futbolera se vive al máximo en cada rincón de la capital.
6: Y el momento más esperado llega el jueves, el 11 de junio, con la inauguración del Mundial 2026. México frente a la selección de Sudáfrica en el legendario Estadio Ciudad de México.
7: ¡Qué nervios! Y para quienes quieran vivirlo en comunidad, el partido también se transmitirá gratis en la mega pantalla del Zócalo Capitalino, convirtiendo el centro histórico en una gran tribuna.
6: Los días 9 y 10 de junio llega México Vibra 2026 al Auditorio Nacional con artistas como, chéquense nomás, Alejandro Fernández, Carla Morrison, Vandel Recodo, Tim Rich, el sonorense Karim León, acompañados por la Orquesta Sinfónica de Minería.
7: Y el 10 de junio la energía se multiplica con un concierto de rock alternativo en el Metropolitan, además de una presentación masiva al aire libre en el Monumento a la Revolución.
6: Suena bien, ¿eh? Ahí también va a haber fiesta, así que esos días la ciudad no solo vibra, literalmente suena como estadio lleno en cada escenario. Además, el 13 de junio a la 1 de la tarde, a las 13 horas, el Paseo de la Reforma será escenario del desfile La Pelota Vuelve a Casa. Y en sábado, increíble, una celebración que recorre la historia.

0: historia y la pasión del fútbol. Así que ya sabe, una ciudad entera celebrando el deporte que une al mundo con arte, música y cultura en cada esquina.
1: No, cualquier ciudad es la sede de la
0: Chilanguía. ¡Chilanguía! ¿Y del mundial?
1: ¡Sí, sí!
2: Hablar de Elena Poniatowska es describir a una de las figuras más influyentes de literatura y el periodismo mexicano. A lo largo de décadas ha documentado acontecimientos fundamentales de nuestra historia, dando voz a quienes pocas veces ocupaban los titulares.
3: Reconocida por muchos como la décima musa mexicana, su obra ha dejado una huella profundísima en generaciones de lectores. Hoy conoceremos parte de su legado, su compromiso con la memoria colectiva y la importancia de su trayectoria en la siguiente cápsula.
4: Elena Poniatowska es una periodista, escritora, cronista y activista mexicana de origen francés polaco, destacada por su profundo compromiso con los que menos tienen y un agudo oído para escuchar las voces del pueblo. Nació el 19 de mayo de 1932 en París, Francia. Sus primeros años transcurrieron en el contexto de la Segunda Guerra Mundial. En 1942, debido a la invasión nazi a Francia, Elena y su familia se trasladaron a México como refugiadas. «Mi mamá me dio el mejor regalo, un país», declaró décadas después. Su formación formal fue breve. No pudo costear la universidad y optó por estudiar taquigrafía, una herramienta que más tarde definió su método de trabajo: la escucha atenta y la transcripción fiel de los testimonios de la gente. En 1953 se inició su actividad en el periodismo, oficio que la llevó a ser una de las mejores escritoras de género testimonial. En 1968 sucedió uno de los episodios más trágicos de la historia contemporánea de México, la masacre estudiantil del 2 de octubre. A partir de los testimonios de sobrevivientes, familiares y estudiantes presos en Lecumberri, Elena publicó en 1971 La noche de Tlatelolco, una obra que se convirtió en un referente generacional. Hasta la fecha, es uno de los libros más leídos en México sobre la represión contra los estudiantes. Tras los sismos de 1985, Elena documentó el surgimiento de una sociedad civil autoorganizada en su libro Nada, Nadie, las voces del temblor. Décadas más tarde, relató el movimiento de resistencia pacífica tras el fraude electoral de 2006 en Amanecer en el Zócalo. Elena Poniatowska también es narradora de las figuras femeninas más importantes del siglo XX mexicano, entre ellas Tina Modotti, Leonora Carrington y Las Siete Cabritas, Frida Kahlo, Nahui Olín, Pita Amor, Rosario Castellanos, María Izquierdo, Elena Garro y Nelly Campobello. Elena Poniatowska ha recibido numerosos galardones a lo largo de su carrera, en especial el Premio Cervantes, y es doctora honoris causa por múltiples universidades nacionales e internacionales. Sobre su experiencia como periodista y escritora, Elena ha dicho: «Le debo todo al periodismo, incluido mi amor a México, porque me obligó a conocerlo». Elena Poniatowska se ha sumado también en distintos momentos a la lucha por la justicia social y la defensa de la soberanía de México. En 2008 participó en el movimiento de las Adelitas, conformado por miles de mujeres que se movilizaron para impedir la privatización del petróleo. Por su intensa labor cultural, periodística y política, Elena Poniatowska se ha consolidado como una figura clave dentro de la historia de México y Latinoamérica. Y a sus 94 años, sigue escribiendo, cuestionando e impulsando que todas y todos contribuyamos a la defensa de la soberanía del país.
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3: Y ya iniciaron las audiciones para la segunda edición del concurso México Canta por la Paz y contra las Adicciones. Vamos a ver y escuchar lo que nos comentó Miguel Trujillo, presidente del Consejo Mexicano de la Música, a un servidor y a Orlando Abasso. La música siempre ha sido una herramienta muy poderosa para contar quiénes somos, y en México, nuestro país, además de acompañar nuestras fiestas y tradiciones, también ha servido para construir comunidad, transmitir emociones y abrir conversaciones importantísimas.
7: Y de todos esos temas y emociones nació un concurso binacional que se llama México Canta por la Paz y contra las Adicciones, que en este año llega a su segunda edición. Y para saber más, hoy nos acompaña Miguel Trujillo, que es el presidente del Consejo Mexicano de la Música.
8: Orlando, ¿qué tal? Al público, buenas noches. Este año va enfocado solamente a la música tradicional mexicana o regional mexicana, y también hubo una reducción en edades. El año pasado fue de 18 a 34, este año es de 18 a 29 años. Esta fue una decisión con la Secretaría de Cultura. Son las edades en los programas para los jóvenes adultos.
3: Okay.
8: 18 a 29, entonces fue alineémonos a esas edades. Y el género, pues seguimos con el dedo en el renglón de hacer canciones que no hagan apología al crimen, al delito, que no lo glorifiquen.
7: Hay muchos cambios en México Canta. La vez anterior hubo 6 semifinales, en esta ocasión se reduce a 2, pero una es en Estados Unidos, la otra es en Sinaloa. Hay mucha descentralización, pero también quiere decir que hubo eco en todos lados.
8: Totalmente. Y fíjate que la primer semifinal va a ser el 23 de agosto en Los Ángeles, en el famosísimo Teatro Million Dollar, y después el 30 de agosto en el Esperanza Iris en Mazatlán, y la gran final va a ser el 13 de septiembre en el Auditorio Nacional. Cerramos en el Zócalo.
3: ¿Qué?
8: El 15 de septiembre.
3: ¿Cómo lo? ¿En serio?
8: Los ganadores se van a presentar en el gran evento del 15 de septiembre en el Zócalo, así que estamos muy muy felices. Le pedimos a todos los intérpretes o cantautores que por favor se inscriban en mexicocanta.gov.mx. tienen hasta el día 10, es miércoles 10 de junio, para registrarse, de los 18 a los 29 años, que canten música regional mexicana o tradicional mexicana.
7: Ahí le van unas fechas a toda la audiencia para que se las aprendan. El anuncio del semifinalista de Estados Unidos sale el 24 de julio, para que estén ahí atentos si es que ustedes se inscriben. Y el anuncio de los semifinalistas de México sale el 31 de julio. Todos atentos, todas atentas, porque México Canta está de regreso.
3: ¿Qué tal, eh?
8: Estamos muy felices y yo creo que esto, como va a seguir por muchos años más, pero es importantísimo que todas aquellas personas que tienen este talento, esta inquietud de cantar, de presentar su proyecto, que utilicen México Canta como un escaparate para poder llegar a las personas.
7: Es talentosísima nuestro país, pero viste hace rato cantautores,
8: claro,
7: autores, cantantes,
8: intérpretes, claro.
7: Y la música mexicana está evolucionando todo el tiempo.
8: Y es muy importante también mencionar, este es para solistas, para duetos o para grupos. O sea, que pueden participar en cualquier configuración.
7: Oye, Miguel, ¿tienen redes sociales?
8: Sí, igual estamos en todas las redes sociales como México Canta, y nos pueden buscar y ahí pueden estar pendiente de toda la información.
7: Pero claro, oye, es importante decir algo, ¿eh? Que lo crean, yo fui testigo de primera mano. De
3: acuerdo. Sí, tú estuviste ahí, al pie del cañón, sí, claro.
7: Realmente las historias son conmovedoras y cambia vidas. Ahí tiene a Sergio Maya girando. O sea, si les dan seguimiento, si ustedes quieren inscribirse, háganlo, tienen hasta el 10 de junio.
8: Sí, imagínense, o sea, tener todo este proceso, que queden entre los finalistas, que pasen a la final y coronar toda esta etapa presentándose en el Zócalo. Digo, aparte que van a pisar un escenario que es tan importante, sí, como el Auditorio Nacional. Claro. O sea, hay muchos artistas que tienen sus carreras y que no han podido tocar en el Auditorio Nacional, ¿no? Y que estos 3 ganadores, 7 semifinalistas, se puedan presentar en el Auditorio Nacional. Es algo muy, muy bonito.
7: Miguel, seguiremos informando a lo largo de este proceso de México.
8: Pues muchísimas gracias y no dejen de inscribirse, por favor. Las inscripciones cierran el 10 de junio.
7: 10 de junio, muy bien. Y ya lo saben, por favor, no se vayan. Esto es La Hora Nacional, quédense con nosotros.
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2: Hemos llegado al final de esta primera media hora en la Hora Nacional, pero todavía tenemos mucho por compartir.
3: Y nos vamos con una frase de la escritora Rosario Castellanos que dice: la cultura no es un adorno, es una necesidad, porque entender nuestra historia, escuchar nuestras lenguas y abrir espacios a nuevas voces también es construir comunidad.
2: No se vayan, que ya volvemos, pero antes les mandamos saludos a Gemesa Electrificaciones en Toluca, Estado de México, José Luis Hernández Álvarez, Rafael Vázquez Castro, Francisco Segura, Raúl Robles en Fresnillo, Zacatecas.
3: También a Cecilio Godínez en Dolores Hidalgo, Guanajuato, Gabriel Dávila allá en Torreón, Coahuila, a Verónica Muñoz Centeno, Paloma Espinosa y Cris de Pachuca, Hidalgo.
2: Gracias por escribirnos, escucharnos y por ser parte de esta comunidad que construimos entre todas y todos. Recuerden que también estamos en YouTube, Facebook, Instagram, TikTok, X y Spotify.
3: Y también nos pueden contactar en el siguiente número, apúntenle: 55 34 83 42 39, o enviarnos un correo a lahoranacional@segob.gob.mx. Les deseamos a todos una gran noche y una excelente semana. Esta fue una producción de la Dirección General de Radio, Televisión y Cinematografía de la Secretaría de Gobernación.
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0: Y volver a montarla ya como obra unipersonal o monólogo.
1: ¿Cómo hiciste para saber qué entraba, qué no entraba, qué era lo que sí o sí se tenía que contar?
0: Como que se cobró una relevancia interna, porque además partimos como del ámbito del circo, porque María Izquierdo, si conocen su obra pictórica, amaba el circo. Es un tema que viene de una manera recurrente, entonces pensé, pues dentro de esa arena o rueda cabe todo, ¿verdad? Y elegí además que fuera una obra que tuviera muchísimo sentido de humor.
1: Claro.
0: Y así como mantener al público y llevarlos pues desde la risa hasta el llanto y todo lo que viene de por medio. Claro, para eso se necesita una actriz formidable y afortunadamente Adriana Moles es esa actriz.
2: ¿Por qué dirías tú que la gente tiene que ir a ver esta obra acerca de María Izquierdo?
0: Pues yo siento que la gente que la ha visto hasta el momento, que incluye pues un público muy variado y que incluye a la nieta de María Izquierdo, que la vino a ver, ella estaba fascinada, ¿no? Porque dijo que sí, le parecía que esta actitud tan jalisciense, tan resiliente.
2: Es que esa es otra cosa también.
0: De que María Izquierdo sufrió tantas cosas, pero nunca se quedó para abajo, nunca se dejó tirada, sino que siempre seguía por delante. Como que ese es el mensaje que queremos mandar.
2: Muy bien.
1: ¿Y dónde podemos ir a ver este mensaje? ¿En qué teatro, qué días y hasta cuándo están?
0: Estamos en la Sala Novo todos los sábados, de este sábado hasta mediados de junio, hasta el 13 de junio.
2: Ahí en Coyoacán.
0: En Coyoacán, sí, mira. En la del Carmen, digamos. Ahí.
2: Ajá, sí.
0: Y a las 6 de la tarde. Como ya sabrán, la Sala Novo también ofrece todo tipo de opciones de descuentos para estudiantes, gente de la tercera edad, etcétera. Así que pues esperamos que se animen a venir a ver a María Izquierdo en todo su esplendor.
1: Pues qué ganas de ir a verla. Muchísimas gracias por acompañarnos.
0: Están muy invitados, ¿no? Y muchas gracias por recibirme.
2: Al contrario, Tania, muchísimas gracias por visitarnos todos nosotros. Uh-huh. Un gustazo y un gustazo que sigan con nosotros. Por favor, no se vayan.
3: Y tenemos una entrevista con el gran actor César Bono.
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2: Bueno, pues hoy tenemos el honor de recibir a un verdadero pilar de la actuación en México, nuestro país. Un hombre que ha marcado generaciones con su talento, con su carisma y con su trayectoria. El primer actor, César Bono. Y nos da muchísimo gusto tenerlo con nosotros para platicar de uno de los montajes favoritos del público.
1: Sí, que es Defendiendo al Cavernícola, ¿no? Una obra que a lo largo de los años se ha convertido ya en un clásico del humor. César, muchas gracias por estar aquí. Qué honor que nos acompañes en la Obra Nacional.
5: El honor es para mí. Y ya he estado en estos años de actuar otras veces en la Hora Nacional. Y de verdad que es un honor para la gente cuando te invitan a un programa, porque no cualquiera.
2: Y además que vengas a hablar de Defendiendo al Cavernícola, una obra que lleva ¿cuántos años en cartelera, César?
5: Si Dios me da vida para el 11 de octubre, son 25 años.
1: 25 años.
5: Estrené el 11 de octubre del 2001.
2: Y el teatro, además, es difícil que una obra dure tanto tiempo en cartelera.
1: A ver, cualquier proyecto, 25 años para cualquier proyecto es una eternidad.
5: Aparte de los años, lo que hace muy especial el proyecto del Cavernícola es que estoy yo solo. Y algo que es curioso es que me dicen, te voy a ver en la obra y luego te veo en el camerino. Y digo, no tengo camerino. Me dice, ¿cómo no tienes camerino? No tengo. ¿Sabes por qué?
2: ¿Por qué?
5: Porque entro a escena y no vuelvo a salir. No. ¿Para qué quiero camerino?
1: Y te vas a tu casa.
5: Sí, ¿no? Sí. Nomás me quito una camiseta que uso de Animal Print. Me la quito y ya estoy para irme a la casa.
1: Oye, César, ¿qué crees que tiene el Cavernícola que ha logrado estar tanto tiempo vigente?
5: Mira, el autor, que es un neoyorquino, el cuate este se llama Rob Becker y es un cuate como de 2 metros y con cuerpo como de fútbol americano. Él ya llevaba 12 años y medio en Broadway. Nos decían, bueno, si el gabacho lleva 12 años y medio en Broadway, ¿ustedes cuáles son sus expectativas? Y los tres, al unísono, decíamos, durar la mitad. Que después de la entrevista, entre nosotros tres decíamos, ¿a poco crees que 6 años? Y ninguno creía, ninguno. O sea, nomás dos icones. Ojalá la mitad, no, hombre, una obra en México, 6 años, jamás. Héctor Bonilla, que todos lo recordarán.
2: Sí, claro, gran
5: director,
2: sí.
5: Y gran director, le decían, ve a ver la obra en Nueva York, porque este cuate, el Rob Becker, está grueso, lleva 12 años y medio. Y decía, no voy. Y decía, ¿por qué no vas? Y decía, porque yo la voy a hacer mejor.
1: Ah, ¿qué tal?
5: ¿Y qué creen? Fui yo a Nueva York que decían que ahí estaba el

0: el cavernícola mexicano. Y entrando me dice, oye, qué director tan bueno tienes. Y le digo, ¿por qué? Y dice, porque hizo algo que a mí no se me ocurrió, que es lo siguiente. Él, para que tú estrenaras su obra, te exige que pongas un video donde él sale con su esposa. Tú nada más quitas a la esposa de él y pones a la tuya. Todo eso, dijo Héctor Bonilla, en lugar de imaginarlo, voy a poner a su esposa en videos. Entonces, aparte del video que te exige Robecker, dejó a mi esposa muchas veces que me insulta y cosas increíbles dentro de la obra. Y lo vio él y dijo, ¿cómo no se me ocurrió?
1: Claro.
0: Le hablé a Héctor. Ajá. Y le dije, qué chingón, ay, perdón.
2: Qué chido.
0: Qué chido eres, porque sí le hiciste mejor.
2: En esta obra que lleva ya más de 20 años, pues obviamente ha habido cambios. ¿Cómo los logran ya sin la presencia de Héctor? ¿Tú tienes algo que ver ahí? ¿Los guiones, la situación mundial en México?
0: Cuando un libreto es bueno, ni le quites ni le pongas. Mentira de que los actores se nos ocurren cosas muy buenas. No. Los que son muy buenos son los escritores, no los actores. Defendiendo al Cavernícola funcionó muy bien gracias a Robecker y gracias a Héctor Bonilla, que la dirigió muy bien, pero no a César Bono.
2: No, maestro.
0: No, te lo juro. Mira, los actores somos pesados en el sentido de somos inmortales. Inmortales nomás los personajes. Cuando César Bono esté muerto y alguien ponga Defendiendo al Cavernícola, la obra va a seguir vigente y yo ya voy a estar en otro lado. Brinco diera.
2: Ay, maestro, pues mire, aquí en nuestros corazones va a vivir por siempre y los de muchos mexicanos. Muchas gracias, César Bono.
0: Gracias a ustedes.
2: Y gracias a ustedes. No se vayan.
0: Que estén bien. Gracias.
3: En Monterrey sigue creciendo una nueva generación de artistas que están mezclando géneros y sonidos para crear nuevas propuestas en la música mexicana. Hoy vamos a platicar con un cantante y compositor que poco a poco ha ido armando su proyecto musical.
2: Él es Víctor Hugo Castro Estrada, mejor conocido como Castro, con Z, eso es muy importante. Artista regio montano que está presentando nueva música y arrancando una etapa muy importante en su carrera. Castro, bienvenido a La Hora Nacional.
4: Muchas gracias, pues muy contento, gracias por recibirme aquí y pues emocionado, porque traemos nueva música, una nueva etapa independiente y pues emocionado por este nuevo camino.
3: Sí, es que además es padre cuando músicos que han tenido un camino largo para llegar a donde están, están contentos y tranquilos en el lugar al que llegaron, ¿no? Entonces, sí. Queremos pedirte un poquito que nos platiques cómo empezaste y cómo llegaste hasta acá.
4: Pues mira, yo empecé, o sea, en la música desde la casa, o sea, en mi familia. Todos son músicos o cantan o algo hacen relacionado a la música. Entonces siento que caminar, aprender a comer, a hablar, fue lo mismo que aprender a hacer música. Y pues bueno, todo eso ya cuando estaba en la secundaria empecé a escribir porque me enamoré. Y
2: ¿de la música o de alguien? ¿Le escribiste canciones?
4: De alguien y de la nada salió como que se me ocurría hacer canciones.
2: Ajá.
4: Y luego mi papá ahí me empezó a... Mi papá era el mayor de sus hermanos y a él le tocó la generación que no lo dejaron ser músico y como que no, eso no, y así. Luego su hermano menor, sí, también quiso hacer lo mismo. No lo dejaron, pero él sí no le importó y se dedica a la música. Y es Charlie, que es lo que estaba platicando.
2: ¿Y es tu tío Charlie de Jumbo?
4: De Jumbo,
2: bajista,
4: sí.
2: Bajista de Jumbo, sí, ajá.
4: Y pues ya el hecho de Charlie, pues como que en la, o sea, en la historia de la familia, como que abrió la puerta de que sí podíamos hacer música, ¿no? Entonces ya yo en la secundaria, yo escribía, mis amigos se sabían mis rolas, en los recreos me cantaban las rolas, así. Pero no había ninguna intención de hacer música como tal, como afuera, nomás era de cotorreo, en la carne asada o así. Y mis amigos fueron...
2: ¡Qué planazo! ¿No?
4: Claro, claro, ajá. ¿No? Y mis amigos me decían de que, oye, ¿por qué no estás haciendo de qué música? ¿Por qué no lo sacas? Y ya fue hasta como la prepa que decidí sacar mis primeras canciones. Me vengo para acá a la Ciudad de México y empieza como este camino más como profesional desde esta parte. O sea, me tocó colaborar con artistas que yo creo que en la independencia no sé qué tan rápido los hubiera conocido. Pero en el primer disco tuve ahí colaboración con Leonel García, que mira, pues para mí era como que...
2: ¿De Sin Bandera?
4: De Sin Bandera, sí, con Leonel, con Bruce, es otro artista de mi generación.
2: Buenísima, sí.
4: Con genial. Marisa Moore también.
2: Ah.
4: Y pues bueno, esas fueron mis primeras tres colaboraciones de ese álbum que, no sé, a mí me, pues me hacían muy contento, ¿no? Yo creo que más que si la canción tenía éxito o no, Yo el simple hecho de sentarme en una sala a escribir con esos autores, pues era bien chido. Y yo creo que la primera vez que salí de Monterrey para acá a la ciudad, mi depa estaba vacío, no tenía ni un mueble, pues fue cuando hice la collab con Leonel.
2: Pero mira, mucho bla, bla, bla y poca música.
3: Solo dinos antes de que nos interpretes una canción, ¿cómo se llama el disco?
4: El disco se llama Matea.
3: Buenísimo. ¿Está en plataformas?
4: Ya está en plataformas. Sí, Matea son las 5 emociones que tenemos: miedo, amor, tristeza, enojo y alegría.
2: Ah, wow.
3: Padrísimo.
2: ¿Tus redes sociales cuáles son?
4: Castro con Z en todas las.
2: Perfecto. Pues ahí está Castro. Muchísimas gracias por visitarnos aquí en La Hora Nacional.
4: Muchas gracias.
2: Gracias a ustedes y no se vayan, que viene lo bueno.
4: Ah, muchas gracias.

0: que tú la puedas
1: tener. Y como decía Bill Shankly, ex entrenador escocés del Liverpool FC, algunos creen que el fútbol es cuestión de vida o muerte. Yo les aseguro que es mucho más serio que eso. Una frase que con ironía y pasión refleja la intensidad con la que este deporte se vive en todo el mundo.
2: Y es que en esa intensidad se entiende que el fútbol no solo se juega por un equipo o por un país, sino por la emoción, la esperanza y los sueños de millones de personas que lo sienten como propio.
1: Y así, con esta reflexión nos despedimos. Muchísimas gracias por acompañarnos en esta noche en La Hora Nacional. Sigan disfrutando de esta pasión del fútbol y de la semana futbolera. Hasta la próxima.
2: Nos vemos y escuchamos el próximo domingo. Buenas noches.
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0: Martín Bajón en el Match Morning de Match 93 más Pop. Conéctate y cada vez falta menos para la justa deportiva y nosotros tenemos sorpresas.
1: Así es, somos Alondra García y Edson Aguirre contigo hasta las 11 de la mañana y en esta hora te vamos a decir cómo puedes participar por mini proyectores Match para que puedas disfrutar de la justa deportiva como se debe.
0: Síguenos en Instagram, arroba Match Radio HQ, arroba Edson Aguirre y arroba Soy Alondra o García.
1: Recuerda muy bien, aquí la música no para, así que disfruta de esto que ya comienza a sonar, arrancando la semana y arrancando este lunes, obviamente en...

0: Pon en el Match Morning de Match 99.3 más pop. Conéctate con Can't Stop the Feeling de JT, Justin Timberlake. Muchers, estamos a nada de arrancar la justa deportiva. Somos Alondra y Edson y confirmadísimo está Shakira. Estará inaugurando esta justa deportiva al lado de Burna Boy. Recordemos que ellos juntos sacaron esta canción llamada Die Die, que está muy pegajosa.
1: Oye, y me encanta que históricamente Shakira ganó ese lugar. Sí. O sea, y sabemos que es la reina de las justas deportivas, de las inauguraciones, clausuras. O sea, y lo hace siempre con la energía, con el ritmo que nos gusta a todos los aficionados. Y creo que es la indicada. ¿O a qué otra artista tú crees que podría hacerlo?
0: Mira, honestamente, en unos años quizás Karol G, tal vez Jennifer López, al lado de Pitbull.
1: Yo no sé por qué mi Belinda siento que podría también hacer algo bueno. Vamos a verlo porque también va a estar en la inauguración.
0: Exacto, y no solo Belinda, también Los Ángeles Azules, Maná, estarán, ¿quién más? Ah, Alejandro Fernández, Lila Downs.
1: Y es que además va a haber una serie de eventos, conciertos, entre la música electrónica regional mexicano. ¿Tú, por ejemplo, ya tienes algún plan para la justa deportiva? Porque van a ser buenos días, ¿eh? Mira, mucha fiesta, mucho pambolero.
0: Tú y yo sabemos de un lugar que está increíble, donde sirven las mejores hamburguesas. Hay unas super pantallotas y hasta puedes jugar boliche ahí.
1: Ahí. Mira, ahí está muy bueno.
0: Sí, y tengo uno muy cerca de mi casa, así que tú.
1: Yo, por ejemplo, lo que estamos planeando con mi novio es irnos a Reforma o buscar así estos lugares donde va a haber mucha fiesta.
0: Vamos.
1: Porque sí me da mucha curiosidad. Dicen que se ponen en otros lugares del mundo mientras están los partidos, pues ahí se arma la fiesta porque ponen pantallas. Entonces, creo que va a haber uno en Campo Marte. Hay otro por Reforma, en el Zócalo, no sé. Entonces yo creo que voy a ir haciendo mi plan durante este mes, porque ya esta semana arranca, ¿eh?
0: Bueno, ahí me invitas a uno para ir juntos. Y ustedes, machos, ¿qué onda? Se avientan con nosotros. Pero qué emoción, porque ya se acerca la justa deportiva 2026.
1: ¡Qué nervios! Vámonos con música. Toca el turno de Sabrina Carpenter, When Did You Get Hot, en Match 99.3 más pop. Conéctate con el Match More.

0: es Sin Bajón y la canción 111 del Match Morning, The Match 99.3 más pop. Conéctate con The Weeknd y Blinding Lights.
1: Matchers, bien pendientes porque a las 6 de la mañana con 24 minutos les decimos cómo participar por mini proyectores Match para disfrutar de la justa deportiva 2026. Somos Alondra y Edson en el Match Morning, The Match 99.3 más pop. Conéctate.
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5: Amigos de Match, es un gusto para mí acompañarlos y traerles más información de las calles.
3: Aviso.
5: Hoy no circulan los autos que tengan holograma 1 y 2 de verificación con engomado amarillo, terminación de placa 5 y 6. Además, continúa cerrada la circulación de la calzada San Antonio Abad entre Fray Servando Teresa de Mier y calle Juan E. Hernández y Dávalos. Es en ambos sentidos debido a obras. Las alternativas son el eje central y los ejes 1 y 2 oriente para que lo tomen en cuenta.
3: Buen avance.
5: Puedes aprovechar Arcos de Belén del eje central a Valderas, así como Avenida del Imán de Insurgentes a la Avenida Estadio Azteca y Avenida Hidalgo del eje central a Reforma.
3: Clima.
5: Tenemos en estos momentos 15 grados en la temperatura y esperamos una máxima de 22. 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
0: 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Son las 6:19.
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sin bajón en el Match Morning de Match 99.3 Más Pop. Conéctate con Rihanna y We Found Love. ¿Y tú ya encontraste el amor? 6 de la mañana con 23 minutos, Matchers. Aquí los consentimos porque la pasión del fútbol se vive mejor en grande. Por eso tenemos para ustedes los mini proyectores Match aquí a Londra y Edson, porque aquí queremos que disfrutes al máximo de esta justa deportiva, de la fiesta del fútbol. ¿Qué tienes que hacer? Facilísimo. 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Buen camino a todos en el tráfico, al trabajo, a la escuela. Es lunes 8 de junio y esto corre a cargo de Dominic Pike. Se llama Baby Doll. Aquí con Alondra, Miciela García y Edson Aguirre en el Match Morning de Match 99.3 Más Pop. Conéctate.

0: Bajón en el Match Morning de Match 99.3 más Pop. Conéctate con The Black Eyed Peas. Esto se llama Pump It, Ciudad de México. ¿Cómo amanecieron? Una mañana fría, nublada, el chipi chipi. A las 4 de la tarde hay un 90% de probabilidades de lluvia. Así que a tomar precauciones. Matcher, ¿tú tienes perros? ¿Sí? ¿Y has visto si tu perro duerme en el piso o tú le das chance que duerme en tu cama? Somos Alondra y Edson y es que te preguntamos esto porque los hábitos de descanso de los perros pueden depender de la temperatura, la comodidad, la edad, la raza y la personalidad que tiene cada mascota. Yo les he hablado mucho de Lunita, una perrita de mi amiga Diana, que a veces yo la cuido. Y cuando yo llego a tomar mi siesta, Lunita, ¿qué crees que hace?
1: ¿Qué hace?
0: Corre corriendo a mi cama, se sube y se me acuesta abajo de la axila. Se mete lo más que puede. Y cuando alguien llega y la quita o la quiere quitar, ella es de... y les lanza la mordida. Es muy territorial conmigo.
1: Y es que eso está muy chido porque, mira, fíjate, hay que hablar del descanso de los perritos. Dependiendo de la zona donde duerma, es como va a descansar. Hay muchos que pues sí dicen, yo mejor aquí en el piso, está más fresco, a lo mejor hace mucho calor en la casa y se botan, pero siempre es recomendable tener una zona y esta zona que sea cómoda para nuestros perritos y que también esté muy ad hoc al clima. Por ejemplo, ahorita que está lloviendo y que está muy húmedo, sí vale la pena ponerle a lo mejor una frazadita, algo que esté calientito. Ya cuando venga el calor, pues bueno, hay unas camas que de hecho venden que son más frescas, que incluso tienen como un poquito de agua adentro donde se van acoplando y son camas frescas para los perritos para que no tengan un choque de calor.
0: Oye, de plano, háganles un spa. O sea, imagínate ahí a tu perrito, le pones aquí su antifaz, le das masajito, le pintas sus uñitas. Es que la neta, o sea, quienes tienen esa bendición de tener a sus perrijos, es una maravilla atenderlos, apapacharlos, que descansen bien. Y hay unos que también se lo merecen porque ya son perritos más grandes.
1: Es que fíjate, las mascotas son como pues este integrante de la familia, donde tú decides, por ejemplo, si va a pasar la noche en la cama contigo, porque además está comprobado por todos los papás de los perrijos y de los gatijos que dormir con tu mascota te ayuda muchísimo a descansar a ti también. Pero ojo, no todo mundo dice mi perrito en mi cama.
0: Exacto.
1: O sea, no todo cualquiera. Mundo. Sí. Entonces, la recomendación es que observes muy bien qué es, cómo se acomoda tu perrito, si en una camita, si hay algo fresco, una frazadita, o si ya de plano dices, vengo chupar acá con mi
0: cama. ¡Vente, Firulais!
1: Somos Alondra y Edson. Justin Bieber llega con Daisies en Match 99.3 más Pop. Conéctate con el Match Morning.

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0: Cancún en el Match Morning de Match 99.3 más pop. Conéctate con Swim, la canción del verano, cortesía de BTS. Y hablando de este 13 de junio, BTS celebra 13 años desde su inicio, desde su formación. Somos Alondra y Edson, ¿y qué creen? Nosotros siempre consintiendo al ARMY de esta banda de K-pop que ha marcado la industria musical a nivel global.
1: Así es, y bueno, cada 13 de junio se conmemora la fecha de su presentación debut, que fue precisamente en el año 2013. Y nosotros, Matchers, por toda la cadena Match, tendremos un especial, el especial Match FM BTS Festa, que será el 12 de junio. Así que manténganse bien al pendientes porque ya es este próximo viernes en Match. Y obvio, vamos a celebrar como se debe a todo el ARMY, porque lo ha demostrado muy bien que el ARMY mexicano es de los mejores fandoms, sino el mejor fandom de todo el mundo, ¿eh?
0: Híjole, hay varios, no quiero herir susceptibilidades, pero el ARMY la neta es que se la rifa, así que este 12 de junio, para ti ARMY, este especial Match FM BTS Festa para celebrar el 13 aniversario de esta banda de K-pop.
1: Así que bien atentos, somos Alondra y Edson, 6 de la mañana con 39 minutos. Saludamos a todos los que ya van rumbo a la escuela. Y vámonos con esto que es de Maneskin, se llama Begging en Match 99.3 más pop. Conéctate con Alondra y Edson aquí en el Match Morning.

0: el Match Morning de Match 99.3 más Pop. Conéctate con Jamaica de Hugel y Solto. La número 116 de este 8 de junio. Mañana nublada, pero escuchando esta rola, entramos en ambiente. Adiós a la flojera, ¿sí o no?
1: Y mira, así andaba mi Dua Lipa para este fin de semana, porque bueno, como sabemos, se casó el 31 de mayo por el civil, pero este fin de semana siguió con sus bodas, que además mandó a cerrar calles y bueno, celebró a lo grande. Y te vamos a dar todos los detalles de la boda de Dua Lipa, un artista match, a las 7 de la mañana con 2 minutos. Somos Alondra y Edson en el Match Morning de Match 99.3 más Pop. Conéctate.
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2: Hora.
1: Son las 6.
0: Con 50 minutos. 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

0: lunes sin bajón. Hoy es 8 de junio, hay 15 grados en la temperatura, un lunes nublado, la máxima para hoy de 23, la mínima de 15. Recuerden que a las 3 de la tarde aumenta ya en la probabilidad de lluvia a un 80%.
1: Así que tomen sus precauciones, Bachur. Somos Alondra y Edson, contigo hasta las 11 de la mañana. Y amantes de la música, manténganse muy al pendiente porque en esta hora tenemos invitaciones para Cani Music, que llegará a la Ciudad de México el 11 de junio, al Autódromo Hermano Rodríguez, un show que neta no te debes de perder.
0: Además, todos los detalles de la boda religiosa de Dua Lipa. Duró 3 días, imagínate. Somos Alondra y Edson.

0: Bajón en el Match Morning de Match 99.3 más pop. Conéctate con Taylor Swift. Esto se llama The Fate of Ophelia. Oigan, Dua Lipa y Calum Turner se casaron en Londres el 31 de mayo, pero este fin de semana se llevó a cabo la celebración por la iglesia. Los detalles del chismecito completo con Alondra y Edson. Y es que imagínense, como boda oaxaqueña, esto duró 3 días. Ahora fue en Italia, pero en diferentes lugares como en Palermo, en Bagheria, en Sicilia. 3 días y hubo fiesta de bienvenida, ceremonia principal, cena de gala, el after y reuniones privadas para familiares y amigos. ¿Cómo ves?
1: Fíjate, es que si ustedes quisieran saber la definición de aura, yo podría decir Dua Lipa, porque ¿qué aura tiene Dua Lipa? O sea, qué feliz se veía, qué guapa se veía. Ay, además.
0: Diosa.
1: Con ese vestido blanco, Bottega Veneta, que también fue de alta costura y que sorprendió a muchísimos porque esperábamos que usara algo de Versace, pero ella se veía muy ligera, se veía cero nerviosa. Uh-huh. Estaba Shakira de repente como invitada, estuvo Charlie XCX y de repente Elton John para dedicar una canción a los novios.
0: Ay, esta canción, imagínense. Sir Elton John en el piano y cantó esto llamado Your Song. Escúchenlo. ¡Ay, qué belleza! O sea, Sir Elton John, que además es un gran amigo de ella. Imagínate mientras ellos bailaban. Escuchen esto.
1: Wow. Es que esta canción dice: si pudiéramos comprar una casa grande, la compraría para que los dos vivamos ahí.
0: Ay, amo. Y además de un gran amigo que ellos juntos, Elton John y Dua Lipa, hicieron Cold Heart. Pero bueno, la pasó increíble. Y eso sí, ella tuvo que indemnizar a los que viven allá en Palermo, en Bagheria y en Sicilia. Les dio más de 100,000 pesos repartidos, porque ella pagó varios Airbnb para que nadie los habitara, para que nadie tomara fotos, nadie tomara video, y también para que la gente no se quejara del ruido de la fiesta de Dua Lipa.
1: Es que sí se quejaron, porque por ejemplo, sí cerraron la parte del centro histórico de Palermo, sí estuvo cerradas muchas calles donde incluso los residentes tenían que caminar. Uh-huh. Ya no podían entrar con sus coches, porque lo que quería Dua Lipa era privacidad para todos sus invitados y quería que fuera un momento muy especial. Entonces, qué chido que todavía tuvo como esa, mira, atención. Sí. Porque vaya que le gastó. La boda costó 4 millones de euros, que en pesos mexicanos son 80 millones de pesos.
0: Está cañón. Además, tuvo muchos fuegos artificiales. Llevó como a un chef que tiene 5 estrellas Michelin para cocinar unos platillos todos italianos, porque es algo que a ella le fascina. Entonces, fue una gran fiesta. Les digo, como boda oaxaqueña, 3 días echando la casa por la ventana y se veía divina.
1: Así que, Matchers, miren, ya tenemos a artista Match recién casada, que bueno, ahora la podríamos conocer como Dua Turner, en este fin de semana que tuvo 3 días de boda, y ella la más feliz. Somos Alondra García y Edson Aguirre y vamos a escucharla al lado de Calvin Harris. ¿No la invitó? ¿No llegó?
0: No.
1: One Kiss en Match 99.3 más pop. Conéctate.

0: bajón escuchando el rompehogares de Summer y Homewrecker aquí en el Match Morning de Match 99.3 Más Pop. Conéctate. Son ya las 7:15. Uy, hace frío, tengo frío. Pero ¿saben qué? Se nos va a quitar un poco porque ya se acerca la justa deportiva y la inteligencia artificial ya predijo quién va a ganar. Somos Alondra, Misiela García y Edson Aguirre. Y es que algunas inteligencias artificiales y algunos simuladores como que ya han intentado, como así bola mágica, intentar predecir cómo va a terminar la justa deportiva 2026. Y ahí te va. Algunos modelos colocan a Francia como ganador del campeonato de fútbol 2026, derrotando a Argentina en la final. No, yo digo que va a ganar Argentina.
1: ¿Crees?
0: Sí.
1: Pues es que mira, dice aquí Francia, ¿no? Pero hay otros, mira, esto es la más chapa, porque dice que hay otros pues simuladores de inteligencia artificial que dicen Argentina, no, pero España, no, pero Brasil, ay, no, no, pero Inglaterra, no, pero Francia. Ay, ya, ¿por qué no dicen Venezuela? ¿Por qué no dicen Ecuador?
0: México.
1: Yo, mira, la neta, no le voy a creer a ninguna inteligencia artificial. Yo voy a esperar a que salga un cangrejo, un pulpo, una viejita a predecir y decir, ahora sí, apuéstenle por Ecuador porque va a llegar a la final.
0: Sí.
1: Algo así.
0: Y es que hasta cierto punto la inteligencia artificial puede sí calcular probabilidades, pero no puede prever factores como lesiones de última hora, expulsiones, tarjeta roja, errores arbitrales, penales. O sea, eso no lo puede ver. O sea, está medio chafa ahora que nuestra predictora o predictor sea la IA, la inteligencia artificial.
1: Pues mira, ya tendremos que esperar, Michela. Pero lo que sí es un hecho es que ya este jueves arrancamos con todo este 11 ya de junio y se va a vivir el panbol y el fútbol de una manera muy chida aquí en la Ciudad de México, sobre todo. Mucha fiesta, yo creo que va a haber, ¿no?
0: A la 1:00 p.m, porque además en este en esta inauguración de la justa deportiva, imagínense que van a estar Shakira, Los Ángeles Azules, Belinda, Alejandro Fernández, Lila Downs, todos ellos sobre el escenario, y si se siente esa pasión del fútbol.
1: ¿Viste que ya se tomó foto Shakira con Belinda? O sea, de que Shakira ya se encuentra en la Ciudad de México, ya están en los ensayos, por ahí también ya se filtró, bueno, lo filtró Danny Ocean, que ya también están en los ensayos con Belinda. Entonces, miren, la fiesta al lado de la música, yo creo que pues va a ser muy buena. Somos Alondra y Edson. ¿Cuál es su predicción, Matchers? Vámonos con Miley Cyrus, Flowers, en Match 99.3 Más Pop. Conéctate con el Match Morning.

0: es Sin Bajón y así es como suena una mañana nublada, pero en el Match Morning de Match 99.3 más pop, conéctate con Flowers de Miley Cyrus, la rola 125 de este día.
1: Saludamos a todos los que van rumbo a la escuela, mil gracias por estar conectados, Matchers y amantes de la música. Los alemanes Canny Music llegarán a la CDMX el próximo 11 de junio con un show espectacular en el Autódromo Hermano Rodríguez, y a las 7:30 te vamos a decir cómo puedes participar por tus invitaciones. Somos Alondra y Edson en el Match Morning de Match 99.3 más pop, conéctate.
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4: Hola, ¿qué tal? Es un gusto para mí acompañarte y traerte toda la información.
3: Aviso.
4: Déjame platicarte que vas a encontrar reducción de carriles en la autopista México-Cuernavaca a la altura del kilómetro 32 con dirección a la Ciudad de México. Esto debido a un choque, para que lo tomen en cuenta.
3: A vuelta de rueda.
4: En estos momentos el avance se complica en Periférico, en el tramo que va de Avenida Valle Alto y hasta Eduardo Molina. En Avenida Centenario también te detienes entre Río de los Remedios y la calzada San Juan de Aragón.
3: Carga que avanza.
4: Poco a poco avanzamos en la calzada Misterios de Victoria al eje 2 Norte Manuel González.
3: Buen avance.
4: Tenemos Avenida Acueducto de Guadalupe libre de Insurgentes y hasta llegar a Río de los Remedios.
3: Clima.
4: La temperatura está en los 16 grados y esperamos una máxima de 22 para esta tarde. 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
3: 15. Son las 7.
2: Con 25 minutos.
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0: Cancún, escuchando el Match Morning de Match 99.3 Más Pop. Conéctate con Jay-Z y Alicia Keys. La canción se llama Empire State of Mind. 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
1: 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Somos Alondra y Edson, y aquí la música no para, así que vámonos con Olivia Dean. Se llama So Easy to Fall in Love en Match 99.3 Más Pop. Conéctate con el Match Morning.

0: Y es que ¿quién no se ha enamorado perdidamente de alguien? Es Beyoncé con Crazy in Love en este lunes sin bajón aquí en el Match Morning de Match 99.3 más Pop. Conéctate.
1: Oiga, Matchers, queremos saludar a nuestra Matcher ganadora que se va al concierto de Kany Music este 11 de junio al Autódromo Hermanos Rodríguez, y eres tú, Jackie. Muchas, muchas felicidades.
0: Jacqueline Sánchez, tú eres la ganadora de acceso doble para que este 11 de junio en el Autódromo Hermanos Rodríguez disfrutes de este proyecto alemán Kany Music.
1: Así que muchas, muchas felicidades. Oigan, Matchers, ¿cómo ven que hay un niño mexicano, pero que además es un niño genio de 10 años, que ya publicó un libro, que ya creó una aplicación con inteligencia artificial y además llegó hasta la NASA? Así como lo escuchan, somos Alondra y Edson, y bueno, él es David, mejor conocido como David Da Vinci, y este niño, Michela, mira, sabe 7 idiomas. Creó una aplicación con inteligencia artificial para que los demás niños puedan gestionar sus emociones, y tiene un coeficiente intelectual de 162, casi casi como el de Albert Einstein.
0: Está cañón, porque el coeficiente intelectual de una persona promedio en México es de 88 puntos. O sea, este morrillo nos dobla todo el coeficiente intelectual. Tiene un proyecto que de hecho es muy destacado que se llama Los Macayos, que básicamente es una plataforma digital que utiliza inteligencia artificial para enseñar a los pequeños, pero de una manera interactiva, para que no se aburran y que realmente sí aprendan.
1: Y fíjate que este chavito de 10 años, que es de Querétaro, él no se considera un genio. Incluso dio una entrevista para la BBC y dijo: los genios ya están en la tumba, y si son genios es porque hicieron cosas geniales. Uh-huh. Entonces, bueno, David Camacho Flores, que en este momento está súper viral en internet. Qué chido, mira, me da gusto que mensajes así y noticias así se hagan súper virales, claro, alrededor del mundo, ¿no?
0: Oye, pero además también este chavito, David Da Vinci, ya publicó un libro que se llama Enciende tu Chispa, y busca justo motivar a todas las personas a descubrir su pasión y a desarrollar sus talentos a temprana edad. Obviamente siempre con el apoyo de tus papás, de tus maestros, de ese círculo que siempre te dice, sí se puede, porque regularmente estamos acostumbrados a de, híjole, no, si escoges eso, te vas a morir de hambre. No, o sea, real, si te apasiona, apoya a tu pequeño.
1: Yo siempre me he preguntado, por ejemplo, esos niños de 10 años que son súper inteligentes y que son genios, ¿en qué momento se dan cuenta que son así de inteligentes? O sea, a los 3 años es así de, mamá, 3 por 3 es 9.
0: Yo creo que ya nacen con un coeficiente intelectual, ¿sabes?
1: Pues, ¿cómo se dan cuenta? Pero ya sé que salen así, pero ¿cómo se dan cuenta? ¿Cuál es el chispazo? Vámonos con The Killer y Justin Bieber, Stay in Match 99.3. Más Pop, conéctate con el Match Morning.

0: sin bajón en el Match Morning de Match 99.3 más pop. Conéctate con la canción 134 de The Kid LAROI y JB Justin Bieber. Se llama Stay, acompañándote al trabajo y a la escuela. Saludos a Andrés Matías y a Emma Victoria y a su papá Andrés Larios, que ya van rumbo a sacar puros dieces.
1: ¡Ay! ¡Ay! Les mandamos un abrazotote bien fuerte. Mil gracias por estar bien conectados. Oigan, ¿cómo se han sentido en este mes de junio? ¿Cómo han dormido? ¿Cómo han sentido sus emociones? Porque dicen que todos estamos sintiendo junio diferente, solo que no sabemos el nombre de lo que sentimos. Vamos a platicarlo a las 8:02. Somos Alondra y Edson en el Match Morning de Match 99.3 más pop. Conéctate.
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5: Informedial. ¿Qué tal, amigos de Match? Es un gusto para mí acompañarlos y traerles más información.
2: Aviso.
5: Te comento que hay cortes a la circulación en zonas aledañas al Zócalo. Esto debido a la presencia de manifestantes en la zona. Usa como alternativas el eje 1 Norte, el eje 1 Oriente, Fray Servando, Teresa de Mier y el eje Central.
2: A vuelta de rueda.
5: Complicada la circulación sobre Insurgentes de Río de los Remedios a Montevideo, así como en José Marisa Saga desde Correo Mayor hasta el eje Central.
2: Carga que avanza.
5: Vas a encontrar Lago de Guadalupe con carga de Avenida Hipódromo y hasta llegar a Gustavo Vaz.
2: Buen avance.
5: En la calzada de Tlalpan, de Viaducto a Metro Portales, y aprovecha la calzada del Hueso de la calzada de Tlalpan y hasta calzada de los Tenorios.
2: Clima.
5: La temperatura está en los 16 grados. 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
0: Son las 7.
1: Con 58 minutos. 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
5: Al trabajo y también a la escuela. En este lunes nublado, Matchers, en esta hora platicaremos acerca de que junio se está sintiendo diferente, solo que no sabemos el nombre de lo que sentimos.
6: Somos Alondra García y Edson Aguirre, contigo hasta las 11 de la mañana. Síguenos en Instagram en @matchradiohq, @soyalondraogarcía y @EdsonAguirre. Y además, pregunta matona en esta mañana: ¿se puede ser amigo de un ex sin que haya sentimientos de por medio? ¡Ándale! ¿Qué opinas, Isela? Rápido.
5: ¡Qué difícil! Yo digo que no.

0: Sin bajón en el Match Morning de Match 99.3 Más Pop. Conéctate con Milky y Just the Way You Are. Son las 8:06 minutos. Matchers dicen que todos estamos sintiendo junio distinto, solo que no sabemos el nombre de lo que sentimos. Bueno, a esto se le conoce como el portal 0606. Somos Alondra y Edson, y esto porque el número 6 duplicado activa la energía del amor, el equilibrio, la sanación. Estamos en una época donde el universo se abre una vez al año y llega con estos movimientos, que es, por ejemplo, cerrar lo que ya no sirve, equilibrar lo que quedó desalineado y abrir el camino para lo que está a punto de llegar a tu vida. De eso trata, de esa energía debemos sentirla en este 0606 del 2026.
1: No, y además que bueno, es un portal energético, mi ciela, porque el 6 pues, se repite y amplifica todas estas cualidades. Por eso hay muchas personas que aprovechan este portal para reflexionar sobre sus relaciones, el hogar, el autocuidado y sobre todo las metas personales. Pero fíjate, más allá de los números, también me hace mucho sentido que haga match, porque ya es la mitad del año, ya es el cambio de estación, ya es el fin de ciclos escolares, ya hay una mayor actividad social, o sea, ya estamos para perfilarnos a los meses más movidos del 2026. Y qué chido que tú puedas hacer como esta autorreflexión y sobre todo con esto que nos dice el número 6, ¿no? Con el amor, con la familia, con todo tu entorno y reflexionar cómo vas en esta mitad del año, ¿no?
0: Exacto, o sea, la numerología dice que el 606 del 2026 simboliza el amor incondicional, el equilibrio, la sanación emocional. Por ejemplo, para ti y para mí, que somos escorpiones, este es un mes de revisión de emociones profundas, de consolidación económica, de dejar atrás una etapa de confusión para recuperar autoridad y valorarnos mucho más, ¿eh?
1: Ay, así que, Matchers, ustedes que están bien conectados, miren, dense un respiro y háganse un autochequeo y además un checklist a esta mitad del año. Hay que aprovechar este portal 6. Somos Alondra y Edson y nos vamos con McElroy y Ryan Lewis. Se llama Can't Hold Us y ya suena a través de Match 99.3 Más Pop. Conéctate con el Match Morning.

0: bajón escuchando a Olivia Rodrigo y Drop Dead aquí en el Match Morning, The Match 99.3 más Pop. Conéctate. Son ya las 8 de la mañana con 16 minutos. Estamos a nada para llegar al 11 de junio y vivir a tope la justa deportiva. Y aquí algunas recomendaciones. Nosotros somos Alondra y Edson. Es muy importante que llegues con anticipación mínimo de 2 a 3 horas, porque debes de pasar muchos filtros, revisiones, y así pues puedas entrar con calma y sin contratiempos al estadio.
1: Pero fíjate, mi ciela, que esto aplica para los 5 partidos que se van a vivir en la Ciudad de México. O sea, todos los que alcanzaron boleto, todos los que van a poder ir el 11 de junio, 17 de junio, 24 de junio, 30 de junio y el 5 de julio, que ya es el último partido aquí en la Ciudad de México. También la recomendación es que, bueno, respeten las políticas, porque hay una política que habla acerca de las bolsas transparentes. Ajá. Para que vean más o menos lo que llevas. Obviamente échate un chequeo de que si está permitido entrar, que no, para que no te vayan a hacer como en el aeropuerto, así de ni modo, esto te lo vamos a tener que quitar. El agüita, mira, échamela para acá.
0: Y es que todo empieza a las 9 de la mañana, cuando es la apertura de las puertas del estadio, ¿ok? Y luego a las 11:30 es el inicio de la ceremonia. Arranca el espectáculo visual y musical, donde les comentábamos que estará Shakira, Burna Boy, Maná, Alejandro Fernández, Belinda, Los Ángeles Azules. Y a la 1:00 del comienzo al partido México contra Sudáfrica.
1: Así es, así que Matchers, afortunados los que van a estar ahí. Yo creo que me voy a lanzar yo a una fiesta, porque mira, si hay varias fiestas que se van a realizar, no sé, a mí se me antoja como irme a Reforma, a Campo Marte.
0: Oye, ¿por qué no nos vamos al Zócalo?
1: Estaría bueno, vamos. No sé si vaya a haber acceso en ese momento, yo creo que ya debería haber acceso, pero mira, todos tomen sus precauciones. Por ejemplo, mi novio va a ir el 17 de junio al partido de Colombia-Uzbekistán, y ya andábamos viendo lo del transporte. Y se rumora fuertemente que para todos los que se van a acercar al estadio, solamente los van a dejar llegar hasta 2 kilómetros antes. O sea, ahí ya van a empezar los filtros, van a tener que caminar 2 kilómetros. Todavía teníamos la duda del regreso, porque no sabemos si los filtros los van a quitar y ya van a poder ingresar las plataformas como Uber o Didi por todos los asistentes, o van a tener que caminar 2 kilómetros después del estadio.
0: Pues es lo que hacemos cuando vamos a los conciertos, al autódromo, al estadio GNP. Entonces yo creo que en este también aplicará, para que no hagamos tanto tráfico con los coches y demás. Pero bueno, estamos muy emocionados los mexicanos para recibir a todo el mundo en esta justa deportiva 2026. ¿Y tú, Matcher, vas a ir al estadio?
1: Somos Alondra y Edson, y ahí nos mandas fotito, ¿eh? Vámonos con Cyril, esto es Stumbling In, y ya suena a las 8:18. Muy buenos días y gracias por escuchar el Match Morning, de Match 99.3 más Pop. Conéctate.

0: bajón en el Match Morning de Match 99.3 más pop. Conéctate con Cyril. Esto se llama Stumbling In, la canción 138 de este lunes sin bajón.
1: Saludamos a todos los que están bien conectados, a todas las escuderías Uber y Didi que siempre en cada mañana se conectan con nosotros. Y oigan, en esta mañana estamos platicando aquí en el Match Morning sobre ¿se puede ser amigo de un ex sin que haya sentimientos de por medio? Somos Alondra y Edson, ¿tú qué opinas? Ve dejando tu opinión en el talkback de nuestra aplicación oficial y gratuita iHeartRadio. Descárgala gratis desde radiodigital.mx en tu celular o en tu tablet. Y ya una vez que estés dentro de nuestra app iHeartRadio, busca el talkback y déjanos tu opinión. ¿Se puede ser amigo de un ex sin que haya sentimientos de por medio? A las 8:31 te escuchamos, Alondra y Edson, en el Match Morning de Match 99.3 más Pop. Conéctate.
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5: Hola, ¿qué tal? Es un gusto para mí acompañarte y traerte más información.
3: Aviso.
5: Si el último número de tus placas es 9 o 0 con engomado azul, tu vehículo debe verificar antes del 30 de junio, así que tómalo en cuenta.
3: A vuelta de rueda.
5: A tener paciencia porque vamos a encontrar la autopista México-Pachuca con el avance complicado de San Pedro Jalostoc a Periférico Río de los Remedios. La autopista México-Querétaro también tiene intensa carga desde San Sebastián y hasta la caseta de Tepoztlán.
3: Carga que avanza.
5: Sobre Arcos de Belén del eje central a Valderas y también en Avenida de las Granjas del eje 5 Norte y hasta el eje 3 Norte.
3: Buen avance.
5: Está libre sobre la autopista Naucalpan-Ecatepec de Avenida Adolfo López Mateos a la calzada Vallejo.
3: Clima.
5: Tenemos en estos momentos 17 grados en la temperatura y esperamos una máxima de 22. 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
0: Matchers, muy buenos días. Nosotros saludándolos a Alondra y Edson. 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
2: 15.
1: Son las 8.
0: Con 28 minutos. 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

0: nos visitan México en el mes de octubre. Ellos son Maroon 5 cantando One More Night. Hoy aquí en el Match Morning de Match 99.3 más Pop. Conéctate, Matchers, si te acabas de conectar. Esta mañana estamos platicando acerca de si se puede ser amigo o amiga de un ex sin que haya sentimientos de por medio. Somos Alondra y Edson, pero Edson, te quiero preguntar, ¿cuánto porcentaje de los mexicanos crees que le da una segunda oportunidad a sus exes?
1: Un 65%.
0: No, un 40%.
1: ¿40%? Sí. Mienten. Los demás les da pena decir que les dan una segunda oportunidad y yo siento que la mayoría se echa una a ver qué pasa.
0: Yo creo que sí. O sea, digo, esa es como la tendencia, ¿no? Pero a veces las segundas partes son muy buenas, como en las películas, pero a veces no siempre. Todo depende del por qué terminaron.
1: Pero no tiene nada que ver, porque cuando tú te vuelves amigo de tu ex, no es que busques una segunda oportunidad o una segunda historia, es porque nació una nueva relación como amistad. Entonces, ahí el dilema es que dentro de esta nueva amistad y esta nueva relación que está surgiendo entre ustedes dos, no haya sentimientos que los lleguen a confundir. ¿Tú podrías ser amiga de un ex?
0: No, la neta no. Es que yo sí me confundiría muy rápido. ¿Tú?
1: Sí. Yo sí podría, porque siento que, mira,
0: no, yo no.
1: Tienes que aprender a soltar, tienes que aprender a, pues, realmente darte cuenta y ser consciente que es una nueva relación. Además, no nos vayamos a, o sea, terminé trágicamente porque me puso el cuerno y es un cucaracho, sino hay relaciones que terminan porque no funcionan y que a lo mejor y sí pueden funcionar siendo ahora amigos o conocidos muy cercanos.
0: Siempre hay sentimientos de por medio, entonces yo creo que, además, imagínate que tú tienes una pareja actual. Ajá. Y tu ex te busca, y entonces tú dices, ya empecé a sentir cosas por mi ex y te conflictúa con tu actual pareja, no es tan fácil.
1: ¿Pero por qué te tendría que sentir ahí maripositas en el estómago si a lo mejor ya sabes que con esa persona no va a funcionar una relación?
0: Porque en el corazón no se manda. O sea, tú ya estás con alguien, tú dices amar a ese alguien, pero de repente ese ex que es tu amigo o amiga te empieza a mover ahí cosas y dices, ay, Dios mío, y ya te pones entre la espada y la pared.
1: Puedes decir, me gusta. O sea, si a lo mejor nos vamos de fiesta, nos podemos echar unos besos por ahí a escondidas.
0: Eso ya es una
1: infidelidad. Solamente sería, no, porque puede que estés soltera y puede que sea tu amiga o tu amigo, tu ex. No necesariamente tienes que estar en una relación para ser amigo de tu ex.
0: ¿Ustedes qué dicen, Matchers? ¿Se puede o no ser amigo de un ex sin que hayan sentimientos de por medio? Vayan dejando una nota de voz en el talkback de nuestra aplicación oficial y gratuita iHeartRadio.
1: Queremos saber lo que opinan mientras escuchamos a Bruno Mars. Esto se llama I Just Might. A las 8 de la mañana con 34 minutos. Somos Alondra y Edson. ¿Qué opinas? Te queremos escuchar en el Match Morning de Match 99.3.

0: Lunes sin bajón en el Match Morning de Match 99.3 más pop. Conéctate con Sara Larson, una artista Match, cantando Lush Life en esta mañana. Y hoy hablamos acerca de si se puede ser amigo o amiga de un ex sin que haya sentimientos de por medio. Somos Alondra y Edson. Nosotros ya dijimos qué pensamos. Edson dice que sí, yo digo que no. ¿Pero qué dices tú? Buenos días.
1: Yo creo que no. O sea, creo que siempre hay algo. Puede ser bueno, malo o muy malo. O puedes tener sentimientos de odio. O puedes tener todavía sentimientos de esperar a algo. Nunca sale bien. Yo he tenido la experiencia y en ningún momento me salió bien.
2: Pero mira, si ya tienes la confianza y ya la relación trascendió a una nueva amistad, puedes decirle: por eso te corté, porque me caes pésimo.
0: Por eso.
2: Qué mal organizado.
0: Pero qué necesidad decirle eso si ya probaste una vez y sabes que va a ser lo mismo con esa persona. Qué flojera.
2: Fíjate, muchos papás de mis amigos se divorciaron y ahora son buenos amigos. Incluso tengo amigos que me dicen: mis papás se odiaban así, se separaron feísimo. Y ya siendo amigos, hasta mi mamá termina aconsejando a mi papá con sus novias.
0: Pero a lo mejor porque hay bendiciones de por medio, ¿no? A veces cuando uno no tiene bendiciones también, pues a lo mejor no funciona de la misma manera, porque creo que la madurez siempre es clave. Por acá, Claudia nos dice: hola, yo creo que no, porque hay sentimientos de un lado y del otro lado, ya lo entendió y comienza una relación y al mismo tiempo se aleja y te busca. Eso me pasa a raíz de eso, me dio depre, porque no me eligió al final, entonces pienso que no fui suficiente para él.
2: Pero ella lo acaba de decir, te está buscando para algo más, no te está buscando como una amiga. Ya cuando de repente el círculo de amigos te acepta y dice: pues ya estamos todos aquí en bola, pues ya somos cuates.
0: Sí, es que es una línea muy delgada, la neta yo no le entro a eso.
2: Yo sí, Matchers, miren, hay que aprender a soltar y a crear nuevos lazos y también que surjan nuevas relaciones. Somos Alondra y Edson, ¿tú qué opinas? Él es Alex Warren, se llama Ordinary, en Match 99.3 más pop. Conéctate con el Match Morning. 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
1: Son como aesthetic porque son de telita blanca y las letras son como rojitas, varios corazones bordados y estrellitas. Están lindos.
2: Fíjate, yo creería que cuando es una boda de una artista tan internacional como Dua Lipa, pues podría ser como una boda buchona mexicana, ¿no? Ajá. Donde así tiran la casa por la ventana, ponen centros de mesa muy exóticos, pero Dua Lipa se fue por algo más austero. Había pues centros de mesa así muy bonitos, pero muy tranquilos. Había como palitos de pan solamente. Ay. Ahí en la mesa, pero eso sí, Dua Lipa se veía feliz con ese vestido blanco, se veía muy contenta, o sea, y echando fiesta con todos los invitados, tanto así que hasta se le perdió la bolsa.
1: Ah, imagínense, ¿dónde está mi bolsa? Es Dua Lipa, 3 días de fiesta, pero ahí te va. La comida estuvo a cargo de un chef siciliano, porque todo esto fue en Palermo, en Sicilia, en Italia. Él se llama Tony Lococo. Obviamente dieron muchísimas pastas con berenjena y dieron unos postrecitos que son como unos buñuelos mexicanos, sí, pero muy italianos, deliciosos.
2: Y hablando de los postres, el pastel, yo tenía duda de, bueno, ¿y el pastel qué fue, no? Ajá. Se trató de una casata siciliana, que es uno de los postres más famosos de Sicilia, y es un pastel verde que tiene ricota de oveja. ¡Ay! Entonces tiene también un poquito de ricota, que es como un queso mezclado con trozos de chocolate, y dicen que ese fue el postre principal. Entonces mi Dua Lipa pues sí tuvo una fiesta de 3 días de 80 millones de pesos, pero muy sencilla también, sí. O sea, cara pero silenciosa.
1: Sí, porque también a muchos de sus familiares les pagó una villa que se llama Villa Igea, que es espectacular, hermosa, y ahí los hospedó, y ella se hospedó en otro que es Villa Valguarnera, que también, bueno, está así de que en sueño.
2: Sí, yo siento que la boda le hubiera salido mucho mejor aquí en México. Ay, pero sí, yo lo voy a dejar sobre la mesa. Mientras, vamos a escucharla con Levitating en Match 99.3 Más Pop. Conéctate con Alondra y Edson en el Match Morning.

0: recién casada Dua Lipa de Turner, hoy aquí en el Match Morning, The Match 99.3 más Pop. Conéctate con Levitating, la canción 144.
1: Tu lugar de trabajo te hace mal, podrías estar sufriendo el síndrome del edificio enfermo, así que te lo contamos a las 9.2 en el Match Morning, The Match 99.3 más Pop. 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
3: Hola, ¿qué tal? Es un gusto para mí acompañarte y traerte toda la información de las calles.
4: Aviso.
3: Hay semáforos descompuestos en el cruce de Concepción Beistegui y Avenida Coyoacán en la Alcaldía Benito Juárez, así que maneja con cuidado por este punto.
4: A vuelta de rueda.
3: A tener paciencia porque vamos a encontrar tráfico en Avenida Centenario de Río de los Remedios a la Calzada San Juan de Aragón. Avenida Convento de Santa Mónica también con tráfico de Avenida de los Maestros y hasta llegar a Convento de Tepoztlán.
4: Carga que avanza.
3: Poco a poco avanzamos en Avenida Patriotismo de Río Mixcuac y hasta llegar al circuito interior.
4: Buen avance.
3: Tenemos la Calzada de las Armas con el avance libre de la Calzada de la Naranja hasta Hacienda del Rosario.
4: Clima.
3: La temperatura está en los 17 grados y esperamos una máxima de 22 para esta tarde. 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
2: Hora.
0: Son las 8.
1: Con 59 minutos.
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7: Matchers, muy buenos días. Nosotros de 9 a 10 de la mañana con la mejor música, pero además en esta hora hablaremos de tu lugar de trabajo. ¿Te hace mal? Podrías estar sufriendo el síndrome del edificio enfermo.
8: ¡Ándale! Somos Alondra García y Edson Aguirre contigo hasta las 11 de la mañana. Y además, Matchers, en esta hora bien atentos porque tenemos invitaciones para el concierto de Sam Smith, que será en la Ciudad de México, en el Auditorio Nacional, con la gira To Be Free Mexico City. ¿Quieres ir? Bueno, mantente muy al pendiente en esta hora.
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0: bajón del Match Morning, The Match 99.3 más pop. Conéctate con Dominic Fike. La canción se llama Baby Doll. Al momento 18 grados la temperatura, la máxima para hoy de 23, la mínima de 15 grados. Y a las 4 de la tarde, pues sí, probabilidad de lluvia en un 40%. Así que a tomar precauciones. Saludos a todos los que ya están en el trabajo, ya sentaditos en su escritorio, escuchando el Match Morning a través de radiodigital.mx. Y justo a ustedes queremos contarles de un síndrome, que es el síndrome del edificio enfermo. Somos Alondra y Edson. O sea, y no es que tu lugar de trabajo te haga mal emocionalmente o sí, pero en cuestiones de salud puede que sí. Hay personas que de repente cuando entran a su lugar de trabajo les duele la cabeza, se sienten cansados, se irritan de los ojos, la nariz, la garganta, mareos. Y no es que no quieran trabajar, no. O sea, neta, les estamos diciendo esto. O sea, les da hasta tos, falta de aire, piel seca, se les irrita.
1: Y todo esto es por la mala ventilación, por la circulación del aire, por la acumulación de polvo, por todas las bacterias que están dentro de tu edificio. Por eso se le llama así al síndrome, el edificio enfermo, porque los síntomas aparecen o empeoran mientras estás ahí en el trabajo. O sea, llegas al trabajo y ya llegas con todos los achaques del mundo, hasta los ojos irritados. Entonces, por eso es bien importante siempre comunicar cómo te sientes. Y yo creo que siempre en la chamba hay alguien que dice, abran la ventana, por favor, prendan el clima. O sea, sí, de una vez a circular el aire, porque es importante también para oxigenar. ¿Cómo vas a trabajar bien si está el lugar todo encerrado?
0: Exacto. Bueno, nosotros, por ejemplo, somos una cabina de radio. Tiene que estar cerrada porque pues también hay otras estaciones, ¿verdad? Entonces, para que también no se metan sonidos y se escuche todo muy bien, cerramos. Pero aquí tenemos aire acondicionado. Yo tengo sinusitis y cosas así que de alergias. Entonces, antes de que me operaran de la nariz por un accidente que tuve, ahí arreglaron todo. Pero me enfermaba yo demasiado, porque tantito polvo, tantito un cambio de clima, de que aquí de repente prendemos el aire a frío y luego salimos calorcito, o sea, me enfermaba cañón. Después de eso, mejoré muchísimo y les consta, antes me enfermaba cada 8 días.
1: Pero entonces la chacosa eres tú, no el edificio.
0: No, pues es que somos una estación de... Claro que sí, porque se encierra el polvo dentro de la cabina porque no tenemos tanta ventilación.
1: Por eso mismo siempre, miren, cuando salimos del aire, o sea, nos escuchan ustedes platicar, mandamos rola, yo, ¿qué hago? Mira, corro así la silla.
0: Ajá,
1: y se abre la ventana.
0: Y abre la puerta. No, ventana no tenemos. Cállate, no mientas.
1: Abra la puerta ya para que entre el airecito. Así que, Matchers, a ventilar todas sus zonas de trabajo para que, miren, no tengan el síndrome del edificio enfermo.
0: Ajá, o para que no les anden diciendo a Chacosa como el Edson diciéndome a Chacosa cuando él no paga mis consultas del otorrino. Saludos a mi otorrino Fernando Arcaute, que es el mejor.
1: Les mandamos un abrazo enorme, Matchers. Ya suena Muse, que bueno, se va a presentar el 18 y el 19 de septiembre en nuestro iHeartRadio Music Festival, una exclusiva más que te llevaremos por toda la cadena Match, junto a más artistas como BTS, Benson Boone y más artistas Match. Así que vámonos con esto que se llama Uprising. Somos Alondra García y Edson Aguirre, y esto ya suena a través de Match 99.3 más pop. Conéctate, Ciudad de México. Este es el Match Morning.
0: Buenos días.

0: Lunes sin bajón, escuchando a Ray con Where is my husband? ¿Dónde anda y dónde está mi esposo? Hoy aquí en el Match Morning, de Match 99.3 más pop. Conéctate porque queremos invitarte a disfrutar de uno de nuestros artistas Match, Sam Smith, que regresa a la Ciudad de México con To Be Free Mexico City. Y aquí en Match 99.3 tenemos 4 invitaciones para ti. Somos Alondra y Edson.
1: Y Matchers, ¿qué tal que Sam Smith tendrá pues una residencia en el Auditorio Nacional 17, 18, 20 y 21 de agosto? Y me encanta que Sam Smith llega con esta gira, una gira muy íntima y también resaltando la libertad de ser tú mismo a pesar de los comentarios y a pesar de todo lo que digan los demás. Y me encanta que Sam Smith lo pueda proyectar tanto en su música como en su imagen. ¿No lo has visto así con los vestuarios muy, claro, muy llamativos?
0: Totalmente él. ¿Y sabes qué? Me encanta porque él también es uno de los artistas Match que ama nuestro país. De hecho, vino en el 2024 al Festival Tecate Emblema, ¿te acuerdas?
1: Sí.
0: Cantó grandes éxitos como I'm Not the Only One, Like I Can, o sea, canciones que también va a cantar ahora en el Auditorio Nacional, porque él dice que quiere regresar a algo más íntimo, como disfrutar mucho también de su fandom, de estar ahí conectando con ellos a través de la música.
1: ¿Sabes qué? Creo que cuando toque las baladas, o sea, la música romántica de Sam Smith, ay, sí, va a ser un momento icónico, porque imagínate en el Auditorio Nacional. 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
1: 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Somos Alondra y Edson, 9 de la mañana con 18 minutos, y nos vamos ahora con Kendrick Lamar y César. Se llama Luther en Match 99.3 más pop. Conéctate en este arranque de semana nublado aquí en el Match Morning.

0: La canción 151 se llama Luther, es de Kendrick Lamar y SZA. La escuchas aquí en el lunes sin bajón en el Match Morning. The Match 99.3 más pop, conéctate.
1: Oye, este jueves ya inicia la justa deportiva y por eso queremos decirte que el balón no solo se infla, sino también necesita cargarse antes de jugar. Y aquí te vamos a decir por qué. Así que bien atentos, a las 9:31 te lo contamos a Alondra y Edson en el Match Morning de Match 99.3 más pop. Conéctate.
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0: Excelente mañana, Matchers. Vámonos con más información.
3: Aviso.
0: La estación San Antonio Abad de la línea 2 del metro se encuentra abierta y ofrece servicio. Las estaciones que permanecen cerradas son Chabacano, Nativitas, Portales y Zócalo Tenochtitlán, así que tómalo en cuenta.
3: A vuelta de rueda.
0: En estos momentos, el avance está bastante complicado en la calzada taxqueña del Eje 3 Oriente y hasta la calzada de Tlalpan. Tampoco avanzamos en Avenida Aztecas de Avenida del Imán al Eje 10 Sur.
3: Carga que avanza.
0: En Avenida Coyoacán del Eje 5 Sur y hasta llegar al circuito interior.
3: Buen avance.
0: Tenemos en la calzada del Hueso el avance libre de la calzada de Tlalpan y hasta llegar a Calzada de los Tenorios. El eje central también es una buena opción de Ajusco y hasta llegar a Municipio Libre.
3: Clima.
0: La temperatura 18 grados. 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
0: 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Son las 9.
1: Con 26 minutos.
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0: Ella cuida a sus bebés, tiene 3 hijos, Rihanna, y dice que no le gusta contratar a niñeras porque ella quiere hacer ese trabajo, porque su deseo siempre fue el ser mamá. Hoy al lado de Eminem con The Monster en el Match Morning de Match 99.3 Más Pop, conéctate. Son ya las 9:31 a.m, Matchers. Ya lo habíamos platicado, pero este jueves inicia la justa deportiva y por eso queremos decirte que el balón no solo se infla, no, también necesita cargarse antes de jugar, y aquí en el Match Morning te vamos a platicar por qué. Somos Alondra y Edson, y es que ahí te va. El balón de la justa deportiva tiene un sensor que pesa 14 gramos y está escondido dentro de uno de sus paneles que registra información del movimiento hasta 500 veces por segundo.
1: Qué nervios ser el encargado de cargar el balón. O sea, así de, ajá, o sea, tengo que vigilar 8 horas aquí el balón para que esté bien cargado, o que se les olvide, y así de, no, se me olvidó cargar el balón. Y es que, bueno, esto va a ayudar a detectar fuera del lugar con mayor precisión. Si hay mano, también el sensor va, ay, a reportar y va a ayudar a las jugadas de goles dudosos u otros incidentes revisados por el VAR. Entonces va a ser un paro muy chido, los sensores.
0: Sí. Ajá, porque además justo este sensor mide los datos de velocidad, la trayectoria, la posición en tiempo real. Entonces este sistema, digamos, busca ayudar en decisiones como fuera de tiempo, fuera de juego, goles, manos, todo esto que dices. Y uno de los detalles más llamativos es que el balón necesita batería antes de saltar al campo. O sea, una carga completa dura de 6 a 8 horas. No menos.
1: Sí, aguanta un partido, ¿no?
0: Que aguanta, claro.
1: Aparte,
0: que aguanta.
1: Van a tener más balones, yo creo.
0: Sí.
1: No sería también como nada más un balón cargado. Así de, aprovechenlo y ya.
0: Exacto.
1: Y pero además, fíjate, Misela, hay un dato bien chido. Las cámaras del estadio también van a estar conectadas. Entonces, va a haber 150 millones de puntos alrededor del partido que va a reportar este balón. Entonces, imagínate toda la información que hay.
0: Híjole, qué nervios también. ¿Cuántos balones crees que hayan en esta justa deportiva?
1: No sé, ahorita te investigo, pero mientras vamos a escuchar a Taylor Swift con The Fate of Ophelia a las 9:33 a través de Match 99.3 Más Pop. Conéctate con Alondra García y Edson Aguirre a través del Match Morning.

0: Él es Bruno Mars cantando Just the Way You Are aquí en el Match Morning de Match 99.3 Más Pop. Conéctate con nosotros. Son las 9:40 y aquí lista está la información de tus artistas Match favoritos con las Match News.
1: Somos Alondra y Edson Matchers y nuestro chisme favorito del fin de semana fue que la boda de Taylor Swift y Travis Kelce se realizará el 3 de julio en el Madison Square Garden en Nueva York. Porque bueno, fue la nota del fin de semana que mi Taylor Swift se iba a casar en el estadio. Pero pues muchos están rumorando de que Taylor Swift está dando ubicaciones falsas de su boda para descubrir quién sería el invitado soplón que filtraría toda la información, y al parecer, este fue solamente un rumor.
0: Ay, por otro lado, Ariana Grande, esta artista Match, regresó a los escenarios este fin de semana con el primer concierto de su gira The Eternal Sunshine Tour en Oakland Arena. Esto en California. Se trata de su primera gira como artista principal en casi 7 años. Desde el cierre de su Sweetener World Tour en 2019. Ariana, ya te extrañábamos.
1: Oiga, Matchers, y otra artista Match que se encuentra pues ya en una nueva era musical es Billie Eilish, porque confirmó recientemente que ya está trabajando en su próximo álbum, aunque no ha dado fecha de lanzamiento. Comentó que ella y todo su equipo están en modo álbum y está avanzando en una nueva era musical, así que pues ya estaremos muy atentos del nuevo sonido de Billie Eilish, una artista Match que ya suena en este momento con White Flower a las 9:42. Mil gracias, Matchers, a todos por estar bien conectados en este arranque de semana, disfrutando de la mejor música en el Match Morning de Match 99.3 Más Pop. Conéctate.

0: Acompañándote, iniciando la semana en el Match Morning de Match 99.3 más pop, conéctate con Billie Eilish y Wildflower. 9:46, ahora nos enlazamos contigo, Pristo, Priscila Tomasini y la Escudería Match. ¿Dónde andas? Buenos días.
1: Mi cielo, Alondra García y Edson Aguirre, ¿qué tal este inicio de semana? Nosotros ya listos para conectar con nuestros matchers de Tlalpan. Estamos camino a nuestro primer punto de encuentro. A las 10:15 estaremos contigo en carretera Picacho a Ajusco y calle Acancé en la colonia Jardines de Ajusco. Y aquí, Matcher, los registros son al doble para que tú participes por nuestros mini proyectores y disfrutes de la justa futbolera. Porque sí, esta semana ya arranca, así que tú tienes que estar preparadísimo. Si eres el Matcher que más registros logra acumular, podrás ser uno de nuestros ganadores de nuestros mini proyectores. Te espero 10:15 en carretera Picacho Ajusco y calle Acancé en la colonia Jardines de la Ajusco. Además, si arrancaste desde temprano trabajando en alguna escudería Match, vas a poder participar por un ventilador, edición especial y portátil de la escudería Match. 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
2: Así que ya lo saben, Tlalpan, Pristo Mazzini se encuentra con la escudería Match cada vez más cerquita de ti. Hontrix llega con Golden Match 99.3 más pop, conéctate con el Match Morning. 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

0: deportiva y vamos a compartirles las vialidades con mayores cierres en la ciudad. Así que bien atentos a las 10:02. Somos Alondra y Edson en el Match Morning de Match 99.3 Más Pop. Conéctate.
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3: Informedial.
4: Hola, ¿qué tal? Es un gusto acompañarte.
1: Aviso.
4: Hay reducción de un carril en la calzada de Tlalpan a la altura de Metro Viaducto sobre la calzada San Antonio Abad a la altura de la estación Chabacano con dirección a la avenida 20 de noviembre debido a obras, así que tómalo en cuenta.
1: A vuelta de rueda.
4: Vas a encontrar que el avance está complicado en Río Churubusco de la calzada de la Viga y hasta la avenida México Coyoacán. Además, te detienes en avenida Miguel Ángel de Quevedo de la calzada de Tlalpan y hasta llegar a Insurgentes.
1: Carga que avanza.
4: Sobre la calzada de Las Bombas hay algo de carga del eje 3 Oriente hasta la calzada del Hueso.
1: Buen avance.
4: Está libre sobre el eje 2 Oriente de Taxqueña y hasta llegar a Paseo Parque del Río para que lo tomen en cuenta.
1: Clima.
4: La temperatura 18 grados. Esperamos una máxima de 22 para esta tarde. 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
3: Hora.
1: Son las 9.
2: Con 55 minutos.
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3: Matchers, muy buenos días en este lunes 8 de junio, lunes sin bajón, y este jueves 11 de junio arranca la justa deportiva. Y si no tienes boleto, no podrás acercarte al Coloso de Santa Úrsula, más allá de 2 kilómetros. Los detalles en esta hora.
4: Somos Alondra y Edson Matchers, contigo hasta las 11 de la mañana. Y atención, Directioners, porque tenemos invitaciones para el concierto de Zayn Malik el próximo 20 de junio y el 10 de agosto de Harry Styles en el Estadio GNP Seguros. 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Y en esta hora te decimos cómo participar.
3: Buenos días.

0: bajón en el Match Morning, The Match 99.3 más pop. Conéctate con Olivia Dean y So Easy to Fall in Love Matters. Este jueves 11 de junio arranca la justa deportiva y si tú no tienes boleto, no podrás acercarte al Coloso de Santa Úrsula más allá de 2 kilómetros. Somos Alondra y Edson, y es que, ojo aquí, Matchers, porque las vialidades con mayores cierres serán Calzada de Tlalpan, Periférico Sur, ¿qué más?
1: Insurgente Sur, todos los que están en la Avenida del Imán, Canal de Miramontes, además zonas como Coapa, Taxqueña, Coyoacán, Tlalpan y Xochimilco, pues también van a tener ciertos cierres, así que bueno, siempre se recomienda, sobre todo en esta temporada, transporte público, ¿no? Vías rápidas que, pues a lo mejor te puede ayudar el tren ligero, ¿no?
0: O ya sé. Pídele chance a tu jefe, ese día no vayas a la oficina, haz home office, porque el jueves, de hecho, muchas escuelas no tienen clases, porque todo va a ser un caos.
1: Es que mira, incluso cuando haya partidos, como el 17 de junio, todas las fechas que ya compartimos, pues lo que va a pasar es que van a estar acordonadas y tú tienes que mostrar una, o que vives por la zona, o que tienes un boleto para el partido. Exacto. Tienes ya un código QR que te va a avalar, entonces que te van a dar allí al acceso. Preguntaban mucho de repente las escuderías como Uber y Didi, de qué va a pasar con ellos, hasta qué punto van a poder avanzar, porque podrían decir, oye, pues llevo uno que trae boleto, llevo uno que vive por aquí cerquita, no sé si ahí les puedan dar el acceso para que puedan llegar a su domicilio. Yo o acercarse no. Más al estadio.
0: No creo, honestamente, tal vez sí los tienen que dejar antes, o a lo mejor a las personas de tercera edad, a lo mejor sí les van a dar chance que los vayan a dejar en coche, en estas escuderías de Didi, de Uber, pero los demás, y tampoco anden falsificando identificaciones, para que los dejen entrar.
1: Sí, yo por acá vivo. A ver, muestre, pregúntale a la vecina. Vamos, acompáñame a la de la tienda y él de sí me conoce.
0: Doña Cholita me conoce.
1: Somos Alondra y Edson Matchers. Tomen sus precauciones porque la justa deportiva ya está a la vuelta de la esquina. Maroon 5 llega con This Love and Match 99.3 más pop. Conéctate con el Match Morning.

0: sin bajón en el Match Morning, The Match 99.3 más pop. Conéctate con Rosé y Brunito Mars. La rola se llama APT. Y a este ritmo nos enlazamos con Pristo, Priscila Tomasini y la escudería Match. Adelante.
1: Ya llegamos, mi cielo, Alondra García y Edson Aguirre. Hoy la escudería Match estará contigo en Tlalpan, así que si tú estarás circulando por las calles, eres de mis escuderías que arrancaron desde temprano con el Club de los Madrugadores y ya casi terminas o te faltan horas para terminar, llega a conectar con nosotros porque ya estamos en carretera Picacho a Cusco y calle Acancé en la colonia Jardines de la Cusco. Si eres de los primeros matchers, vas a poder participar por tu ventilador portátil edición especial de la escudería Match. Y además vas a poderte registrar doble por un mini proyector para disfrutar de la justa futbolera. Vive la pasión del fútbol con la escudería Match y llega a conectar con nosotros en carretera Picacho Jusco y calle Acancé en la colonia Jardines de la Jusco. Hoy en la alcaldía Tlalpan con la escudería Match. Soy Pris, regreso con ustedes al Match Morning.
2: Gracias Pris Tomasini, ya lo escucharon muy bien en Tlalpan, la escudería Match cerquitita de ti. Así que acércate, participa y gana. Sobre todo déjate pegar el sticker Match. Somos Alondra y Edson y aquí la música no para. Rola 164 del día. Es de Coldplay, se llama The Scientist y ya suena a través de Match 99.3 más pop. Conéctate con el Match Morning.

0: camino a donde vayas, escuchando la mejor música con esta banda británica Match llamada Coldplay. Hoy el científico, The Scientist, es la canción 164 del Match Morning de Match 99.3. Más pop, conéctate.
1: 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Somos Alondra y Edson en el Match Morning de Match 99.3 Más Pop. Conéctate.
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5: Informedial.
6: Hola, ¿qué tal? Es un gusto acompañarte.
2: Aviso.
6: Se concentran manifestantes en zona de banqueta de Avenida Chapultepec, número 28, esquina Avenida Niños Héroes. Esto en la colonia Doctores de la Alcaldía Cuauhtémoc.
2: A vuelta de rueda.
6: A tener paciencia porque vamos a encontrar bastante tráfico en Supervía Poniente entre Desierto de los Leones y Avenida Tamaulipas. En Barranca del Muerto te vas a encontrar con tráfico desde Río Mixcuaqui hasta llegar al periférico.
2: Carga que avanza.
6: Tenemos en el eje 3 Oriente algo de carga de periférico hasta la calzada de la Virgen.
2: Buen avance.
6: Puedes aprovechar Francisco del Paz y Troncoso entre Canal de Tezontle y el eje 6 Sur.
2: Clima.
6: La temperatura está en los 19 grados. Esperamos una máxima de 21 para esta tarde. 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
0: Matchers, ¿cómo están? Buen inicio de semana. 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
2: 15.
0: Son las 10.
1: Con 26 minutos.
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0: sin bajón en el Match Morning de Match 99.3 más pop. Conéctate con Just the Way You Are de Milky, de Italia para el mundo. 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
1: 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Somos Alondra García y Edson Aguirre, y nos vamos con One Republic. Se llama Counting Stars en Match 99.3 más pop. Conéctate con el Match Morning. 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

0: es Sin Bajón a través del Match Morning, The Match 99.3 Más Pop. Conéctate con Messi de Lola Young, quien se presentará en el Festival Corona Capital en el Autódromo Hermanos Rodríguez el próximo 20, 21 y 22 de noviembre. Ella cantará el día domingo 22. Nosotros tendremos sorpresas, así que muy pendientes de Match 99.3. Y ahora a la Escudería Match en este lunes Sin Bajón contigo, Pristo. Priscila Tomasini, hola.
1: Miciela, Alondra García y Edson Aguirre, en este día nublado, lunes, arrancando la semana, ya estoy conectando con mis matchers. ¡Aplausos! Estoy en este momento con
2: Magali,
3: Paola,
4: Hugo.
1: Ellos ya se unieron a la Escudería Match, se llevan una sorpresa de bienvenida y además ya se registraron al doble por estos mini proyectores para la justa futbolera. Magali, ¿qué harías si llegas a ser nuestra ganadora?
2: Me gustaría ver los partidos de fútbol.
1: ¡Me encanta! ¿Y por acá?
4: Para compartir con la familia.
5: Ver todos los partidos desde mi casa.
1: ¡Ay, muy bien! Y además es un mini proyector que lo puedes llevar a todos lados, que a la casa del amigo, de la suegra. Bueno, Matcher, si tú también quieres participar, ya sabes, llega a conectar con nosotros porque hoy estamos en Tlalpan con la Escudería Match y te están esperando en nuestra segunda ubicación a las 11 de la mañana en Avenida Chicoacén y Calle Popónla en la Colonia Pedregal de San Nicolás. Soy Pris Tomasini y regresamos con ustedes al Match Morning de Match 99.3 Más Pop. ¡Conecta!
6: ¡Ándale! Pues muchísima suerte y saludamos a Magali, Paola y Hugo que llegaron ahí con la Escudería Match. Tlalpan, Pris Tomasini se encuentra con la Escudería Match cerquitita de ti, así que lánzate a participar por los mini proyectores Match. Somos Alondra Jetson, ella es una artista Match, es Sabrina Carpenter, se llama When Did You Get Cut y ya suena en Match 99.3 Más Pop. Conéctate con el Match Morning.

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3: Hola, ¿qué tal? Es un gusto para mí acompañarte y traerte más información.
1: Aviso.
3: Déjame platicarte que está cerrada la circulación en Avenida 20 de Noviembre a partir de José Marisazaga debido a la presencia de manifestantes. Tu alternativa es utilizar Congreso de la Unión.
1: A vuelta de rueda.
3: A tener paciencia porque vamos a encontrar el eje 10 Sur con tráfico de Avenida Aztecas a Revolución. En Gabriel Mancera también habrá

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1: Morning. Hoy lo dimos todo y ya nos vamos. Se ha terminado por hoy el Match Morning de Match 99.3 más Pop Conéctate. Pero antes de irnos, tenemos el nombre de nuestro ganador o ganadora de un pasaporte Match para ver a Kanye Music este 11 de junio en el Autódromo Hermanos Rodríguez.
2: Un pasaporte Match que incluye 4 invitaciones, así que muchas felicidades para Cindy Reyes Contreras. Muy bien, Cindy, muchísimas gracias por participar y registrarte en nuestra página matchmx.fm en la sección de promociones, porque ahí, mire, Matchers, vaya que hay exclusivas para todos los Matchers que están siempre bien conectados.
1: Oigan, y nos vamos a despedir con una artista Match, su nombre es Sara Larson, quien estará en nuestro festival, el iHeartRadio Music Festival 2026, 18 y 19 de septiembre, por toda la cadena Match.
2: Oh, sí, Matcher, Sara Larson, una artista Match. Muchísimas gracias, Alberto Almendares en la producción, Rafael Santiago en los controles. Se van a quedar en buenas manos con José Jarero Jari hasta la 1 de la tarde, para después darle paso a Natalia Guerrero
1: hasta las 5, y luego a las 5 llega Jimena Ramírez, la hermana, y a partir de las 9 de la noche y hasta las 12 de la medianoche, Miguel Miranda.
2: Y eso sí, Pristo Mazzini te sigue acompañando desde las calles de la ciudad con la escudería Match, y mañana nos encontramos a partir de las 5 de la mañana con el Club de los Madrugadores. Así que vámonos con Midnight Sun, Sara Larson, a través de Match 99.3 más Pop. Conéctate con el Match Morning.
1: Se peinan.
2: ¡Vámonos!
1: Adiós. Chau, chau.

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2: Correcto, Ciudad de México. Muy buenos días, ¿cómo estás? Yo ya listo. A partir de este momento, 11 de la mañana en punto en la Ciudad de México, arrancamos Semana de la Pasión del Fútbol. Bueno, ya estamos en Match 99.3. Recuerda que si vas y conectas con la escudería Match Fris Tomasini, que en unos minutos más me conecto con ellos, vas a poder participar por todas las sorpresas que traemos celebrando la pasión del fútbol. ¡Bienvenido a la Ciudad de México! Si vienes llegando justo a eso o estás acá visitando, esto es Match 99.3, escuderías, negocios, bienvenidos. Ana en la producción, Oli, yo soy José Jarero, Jari.

0: ¿Escuchas Match? 99.3 más Pop, conéctate. Buenos días, Ciudad de México. ¿Cómo estás? ¿Cómo va tu inicio de semana? Vamos con todo, ¿eh? The Weeknd, Daft Punk. Así se llama la canción, I Feel It Coming. Buena rola, la neta, Matchers. Me gusta. Bueno, gracias por dejarme estar contigo. 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

0: Escuchas Match 99.3 más Pop, conéctate, Justin Bieber. La canción se llama Pitches. Buenos días, buen inicio de semana a todos. Voy a conectar en este momento con Pristo Mazzini, como lo anticipé, la escudería Match en las calles de la CDMX.
1: Hello, Harry, arrancamos la semana con todo en Tlalpan con la escudería Match. Ya estamos en nuestro segundo punto de encuentro y estaremos contigo hasta las 11:45 en Avenida Chicoacén y Calle Popolla en la colonia Pedregal de San Nicolás. Y aquí, Matcher, tú vas a poder participar por nuestra Tote Bag edición especial de este mes futbolero. 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Soy Pristo Mazzini, regreso contigo, Harry.
0: Gracias, Pristo Mazzini. Bueno, ya escuchaste. David Guetta, artista Match, hoy dará su segundo show de residencia en Ibiza. Esta se llama Memories, 11:17 en la CDMX. Escuchas Match 99.3.

0: Match 99.3 más Pop, conéctate, rolota de David Guetta, Memories. ¿A qué te recuerda? A mi hermano le encanta esa rola. Saludos a mi brody, ¿dónde ande? Oye, 11 de la mañana, 25 minutos, 11:25 de la mañana, te voy a invitar al concierto de Zayn, artista Matches, One Direction, 20 de junio, Estadio GNP Seguros de Conacle Tour.
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4: Hola, ¿qué tal? Es un gusto para mí acompañarte y traerte más información.
2: Aviso.
4: Déjame platicarte que debido a un accidente está cerrada la autopista México-Cuernavaca a la altura de la caseta de Tlalpan con dirección a la Ciudad de México. La alternativa es utilizar viaducto elevado Tlalpan para que lo tomen en cuenta.
2: A vuelta de rueda.
4: Si puedes, mejor evita utilizar en estos momentos el eje 10 sur de Avenida Aztecas a Revolución.
2: Carga que avanza.
4: Cumbres de Maltrata tiene algo de carga de la calzada de Tlalpan y hasta llegar al eje 4 sur Xola.
2: Buen avance.
4: Libre la autopista México-Cuernavaca de viaducto Tlalpan y hasta la caseta de cobro de Tlalpan.
2: Clima.
4: Tenemos en estos momentos 21 grados en la temperatura y esperamos una mínima de 16 para esta noche. Además, tenemos un 60% de probabilidad de lluvia. 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
2: Son las 11.
0: Con 25 minutos.
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Match 99.3, más pop. Conéctate, The Black Eyed Peas, I Got a Feeling. 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One Direction, What Makes You Beautiful, obvio, suena en Match 99.3 más pop. Conéctate.

Escuchas Match 99.3 más Pop, conéctate. Buenos días, Ciudad de México. ¿Qué tal esa rolota? Dominic Fike, Baby Doll. Oye, este fin de semana Dua Lipa se casó. Y ya así por el civil y la de tres días, ¿no? Y bueno, fue en Sicilia, Italia, la verdad. Se festejó su boda. Entre los invitados estuvieron Charlie XCX, Kevin Parker, de Tame Impala, Mark Ronson y dicen que Elton John les cantó Your Song. Wow, ahorita te voy a poner también a Tame Impala, ya sabes, todos los poderes sonando en este lunes en Match 99.3.

0: Chess Match. 99.3 más Bob, conéctate. Tame Impala, Drácula. 11 de la mañana, 42 minutos. Yo te dije, de una vez te voy a poner a Kevin Parker, Tame Impala. Ahora íntimo amigo, productor de Dua Lipa también. Estuvieron juntos allá en Sicilia, Italia. Increíble. Oigan, y quien también lo ha hecho bastante bien es Harry Styles. Ahorita te cuento porque antes voy con Pristo Massini.
1: Harry, estamos conectando con nuestros machos de Tlalpan. Y a ver, ¿quién se sabe esta pregunta? Y es, ¿cuántos partidos aquí en la Ciudad de México tendremos de la justa futbolera? ¿Cuántos?
2: Cinco.
1: ¡Cinco ganador! ¿Qué tal este kit? A ver, tote bag, edición especial, y además nuestro vaso coleccionable que cambia de color con la temperatura.
2: No, pues ahorita le voy a poner café. Ah, no, no es café. Pues agüita, ¿no? Agüita.
1: Muy bien, sí, también para mantenernos hidratados. ¿Por qué te gustaría ser el ganador de este mini proyector, Match?
3: Para seguir viendo, disfrutando la pasión futbolera, vaya.
1: Muy bien, así es, Macho, la pasión futbolera, como bien dijo nuestro Macho, está presente aquí en la escudería Match, así que llega a registrarte por estos mini proyectores y en la siguiente ubicación yo te voy a dar registros al triple, nada más porque vamos iniciando la semana y estaremos a las 12 del mediodía en Avenida Unión y calle Balancán, en la colonia Lomas de Padierna. Soy Pris, regresamos contigo, Harry, en Match 99.3, más pop.
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0: Gracias, Pris Tomasini, a todos por allá. Oye, el 12 de junio, Harry Styles dará su primero de 12 conciertos en el Wembley Stadium de Londres. Con estas 12 fechas, porque recuerda que ahora su tour lo está haciendo con ciudades seleccionadas, más presentaciones, pero acá justamente en el Wembley Stadium de Londres va a romper el récord en un solo año, ser el artista que más presentaciones da en el recinto. ¡Wow! Y de hecho viene de Ámsterdam, que está dando también 10 conciertos por allá. Muy bien, Harry Styles. Recuerda que también puedes ir a matchmx.fm, buscar el web banner y vivir la experiencia Directioner. Harry Styles, Adore You in Match 99.3.

0: 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Yeah, se me fue, pero hice como que no, ya saben, así de, estuvo chido, ¿no? Acabo de prender live en TikTok, por si gustan. Acá José Jarero, saludos a todos, voy a mandar saludos. 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
2: 11 de la mañana, 53 minutos en la Ciudad de México. La radio está encendida en Match 99.3. Buenos días. Buenos días, si estás en el negocio ya facturando, te deseo la mejor energía. Empecemos juntos la semana. Gracias. Ana en la producción, escuderías, los abrazo a todos. Si vas en alguna, Didi, Uber, taxi, Jaxi, que sea, camión, combi, lo que sea, que venga escuchando Match 99.3, ponle 5 estrellas, por favor. Buen camino para ti también. 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

Match 99.3 más Pop, conéctate. Robbie Williams, artista Match, que bueno, ya extrañábamos obviamente acá en la en México, y que se va a presentar el próximo 10 de octubre en el Pulso GNP en el Autódromo de Querétaro. ¿Te lanzarías a Querétaro a ver a Robbie Williams? Ana dice que sí, por supuesto. Claro que sí. Cuando llegues a Querétaro a visitar nuestro hermoso estado, obviamente escucha Match Querétaro. Allá tenemos Match Querétaro 97.9. Ya saben, conéctense. 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Bueno, voy a conectar ahorita en 2 minutos con Pristo Mazzini, a ver cómo van por allá. Antes Taylor Swift, The Fate of Ophelia. Suena en Match 99.3.

Escuchas Match 99.3 más Pop. Conéctate, Rihanna. Umbrella suena en Match 99.3. Buena rola, ¿no? Quiero mandar saludos en mi TikTok, arroba José Jarero, arroba Match MXFM, Nelly Yanji. Saludos a Bere, Noemí, Nelly, Maggie Figueroa, Mariana, Elizabeth, Alex, Mary Sunshine, Alma. Gracias a todos los que andan conectando por acá. Hanna, Karina, wow, Helen, todos los que andan de este lado, gracias por conectar con Match 99.3 más Pop. Conéctate. 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Para participar, descarga gratis iHeartRadio, radiodigital.mx, tu tableta, tu celular. Busca Match 99.3 y a un lado del logo vas a encontrar un botón con un micrófono. Lo dejas picado 30 segundos, me das nombre, teléfono y me dices, por favor, ¿cómo se llama el primer sencillo que Zayn lanzó como solista? ¿Cómo se llama el primer sencillo que Zayn en su momento lanzó cuando se hizo solista? ¿Sabes la respuesta? Bueno, 12:30, ganadora o ganador. Mientras tanto, vamos con Bruno Mars, que está llevando a Francia The Romantic Tour. Escuchas Match 99.3. Buenos días.

0: 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Sabrina Carpenter, Man Child. Ya tenemos ganadora o ganador de Zayn X One Direction. 12 del día, 25 minutos. Te voy a decir quién es nuestro ganador o ganadora. Y me voy a conectar con Pristo Mazzini a la escudería Match.
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3: Hello, Matchers. Que tengan un grandioso inicio de semana. Mi nombre es Monse y para mí es un gusto acompañarlos con el tráfico y el clima.
2: Aviso.
3: Tomen en cuenta que tenemos presencia de
2: manifestantes.
3: Cierran los carriles laterales de Periférico, a la altura de Antiguo Camino a Acapulco hacia San Jerónimo, en la alcaldía Álvaro Obregón. Como alternativas están los centrales de Periférico y la avenida Revolución.
2: Avanza a vuelta de rueda.
3: Para nada recomendable Fray Servando. Tiene mucho tráfico entre Congreso de la Unión y Topacio. Otra zona muy lenta es Circuito Interior, desde Constituyentes hasta Benjamín Franklin.
2: Tráfico lento.
3: Sobre Canal de Miramontes, de la calzada Acoxpa hasta la calzada Tasqueña.
2: Carga que avanza.
3: Se complica ligeramente Cumbres de Maltrata, de la calzada de Tlalpan hasta el eje 4 Sur Xola.
2: Buen avance.
3: Aprovechen. Ya está libre Francisco del Paso y Troncoso, entre Canal de Tezontle y el eje 6 Sur.
2: Clima.
3: En este momento la temperatura marca 21 grados. Mi nombre es Monse y te acompaño con mucho gusto aquí en Match 99.3. 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
1: 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Son las 12.
0: Con 22 minutos.

0: Escuchas Match 99.3 más pop. Conéctate, Ciudad de México. Justin Bieber. Se llama Yummy, la canción. Pris Tomasini, ¿qué pasa en las calles de la CDMX?
1: ¡Hello, Harry! Ya llegamos a nuestro tercer y penúltimo punto de encuentro. Hoy en Tlalpan, arrancando la semana con la pasión del fútbol, en Avenida Unión y calle Balancán, en la colonia Lomas de Padierna. Aquí, Macho, los registros para nuestros mini proyectores para que disfrutes de la justa futbolera serán al triple. Así que tú, Macho, vas a tener más oportunidades de ser nuestro ganador en la escudería Match. Además, si eres de los primeros en llegar y realizas unas dominadas espectaculares, rompes el récord de 50 dominadas, vas a poderte llevar un kit especial para tu mascota. Te espero en Avenida Unión y calle Balancán, en la colonia Lomas de Padierna, hasta las 12:45. Soy Pris, regreso contigo, Harry, en Match 99.3.
0: Gracias, Pris. Yo sé que algún matcher, alguna escudería, alguien va a romper ese récord de 50. Yo sé que son buenos para todo. The Weeknd, Blinding Lights, suena en Match 99.3.

Escuchas Match 99.3 más Pop, conéctate. Ciudad de México, tengo ganador de Saint Malik. Ana me lo acaba de compartir. Manuel Cancino, felicidades, Manuel. Te vas a disfrutar de Saint, 20 de junio, Estadio GNP Seguros. Muchas felicidades. 20 y la 1 de la tarde. Escuchas Match 99.3 más Pop, conéctate.

0: Escuchas Match 99.3 más Pop, conéctate, Matcher Joe, End of Beginning. Ya me voy. Gracias por dejarme empezar contigo en la semana, Ana. Gracias. En la producción, como siempre. Ana, leyenda juvenil. Bueno, soy Harry. Regreso mañana a las 11 de la mañana después del Match Morning. Te quedas con Nat. Luego viene Jimena y en la noche viene Mike. Bye.
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3: Informedial. Hey, Matchers. ¿Cómo les va este lunes? Mi nombre es Monse y es un placer para mí seguir acompañándolos con el tráfico y el clima.
1: Aviso.
3: Tomen en cuenta que el servicio se encuentra momentáneamente detenido en la línea 12 del metro, debido a un incidente en la zona. Que no los tome por sorpresa, Matchers.
1: Avanza a vuelta de rueda.
3: Complicadísima la circulación del eje 1 Oriente, desde Pena y Pena hasta Fray Servando. Hablando de Fray Servando, también se complica mucho, entre Congreso de la Unión y Topacio.
1: Tráfico lento.
3: Sobre la calzada Acoxpa, entre Canal de Miramontes y Calzada de Tlalpan.
1: Carga que avanza.
3: Se complica ligeramente la circulación en Cumbres de Maltrata, de la calzada de Tlalpan hasta el eje 4 Sur Xola.
1: Buen avance.
3: Por otro lado, ¿qué creen, Matchers? Está libre Vito Alessio Robles, de Insurgentes a Universidad. Aprovechen.
1: Clima.
3: En la temperatura ya se registran 21 grados. Mi nombre es Monse y te acompaño a través de Match 99.3. 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
2: Hora.
1: Son las 12.
0: Con 49 minutos.
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2: Hola, hola, Chava Canisa, ¿cómo estamos? Una de la tarde con ya 2 minutos en este inicio de semana, lunes 8 de junio del 2026. Yo soy Natalia Guerrero, Nena Guerreri para ti en redes sociales, y recuerda también seguirnos en Instagram como @matchradioHQ. Tlalpan, te estamos visitando, regreso a 2 canciones con el último punto de encuentro, y tengo invitaciones para el concierto de Zayn, ya este 20 de junio, Estadio FNP Seguros, y también para Kaina Music, que ya es este jueves 11 en el Autódromo Hermanos Rodríguez. Sal y vale. Mucha música, información de tus artistas y claro que sí, la buena vibra del show de La Chava Canisa, solo aquí en

0: Aplausos para este rolón del álbum American Idiot, Boulevard of Broken Dreams, The Green Day, sonando en Match 99.3 más pop. Gracias por estar sintonizando su show, el show de la Chavacanisa, en este inicio de semana, lunes 8 de junio del 2026. 1:10 p.m, Chavacanisa Matchers, ¿cómo están? Yo feliz de estarlos acompañando en este inicio de semana. Un lunes nubladón, como que hace frío, pero luego está el bochorno, pero bueno, al menos no hay tanto sol en este momento, ¿a poco no? Yo soy Natalia Guerrero, como te digo, y estoy lista, Tlalpan, para conectar contigo en este último punto de encuentro en el cual escudría Match y Pris te estarán esperando a partir de ya hasta la 1:45 en el cruce de Avenida Fuente de los Molinos y Circuito Fuentes del Pedregal. Esto es la colonia Fuentes del Pedregal. Así es que, Pris, bienvenida. Bienvenida.
1: Gracias, Nat. ¿Qué onda, Matcher? ¿Cómo estás arrancando la semana? Ponte listo porque ya estamos en nuestro último punto de encuentro con la escudería Match. Hoy estamos en Tlalpan, en la Ciudad de México, en Avenida Fuente de los Molinos y Circuito Fuentes del Pedregal, en la colonia Fuentes del Pedregal. Y para que tú arranques con toda la semana y nosotros cerremos con broche de oro la escudería Match, te quiero invitar a una noche de música electrónica con un pase doble. Lánzate a ver al colectivo Kane Music, que llega desde Alemania el 11 de junio al Autódromo Hermanos Rodríguez. ¿Quieres ir con alguien? ¿Quieres llevarte a esa persona que le encanta la música electrónica? Llega a conectar con tu sticker Match a Avenida Fuente de los Molinos y Circuito Fuentes del Pedregal, en la colonia Fuentes del Pedregal. Recuerda que los registros siguen abiertos para que participes por nuestros mini proyectores para la justa futbolera, y hoy en Tlalpan es tu última oportunidad para participar. Soy Pris, escuchas Match 99.3, más pop, conéctate.

0: Watch 99.3 más Pop. Conectamos con Miley Cyrus y su canción Flowers. Chava Caniza, soy Natalia Guerrero y voy a regresar contigo a la 1:25 para decirte cómo participar por un mini proyector match y que sea tuyo al terminar el mes de junio, ¿ok? Eso es la 1:25 aquí en el show de La Chava Caniza a través de Match 99.3 más Pop. Conéctate.
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0: 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Es la una.
1: Con 22 minutos.
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En Match 99.3, más pop, conectamos con su canción Chandelier y con Sia, obviamente. 1:25 p.m. en este inicio de semana, lunes 8 de junio del 2026. Yo soy Natalia Guerrero. Nena Guerrero, y para ti en redes sociales. También recuerda seguirnos en Instagram como @matchradiohq. Chavacaniza, Matchers, cúbole. 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Dicho lo dicho, yo los acompaño con una rola que ya saben que me pone de ultra buen humor. Y oigan, si ustedes andan así medio raro en este lunes con esta canción, vámonos, se nos olvida todo. Si los trae cansados el tránsito pesado de la Ciudad de México, con esta canción se van a poner de buenas. I Just Might, en Match 99.3, más pop, conéctate.

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99.3 más pop. Conectamos ARMY con BTS. Esto fue DNA 1:38. Recuerden que tenemos el especial match BTS Fest el próximo 12 de junio a través de toda la cadena Match. Bien pendientes de los pormenores. Yo soy Natalia Guerrero. Suena Sabrina Carpenter. Please, please, please. En el show de La Chavacanisa. Buen lunes y gracias por estar sintonizando Match 99.3 más pop. Conéctate.

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3: Mis queridos Matchers, ¿cómo están? Mi nombre es Monse y es un placer para mí seguir acompañándolos con el tráfico y el clima.
1: Aviso.
3: Después de la presencia de
1: manifestantes,
3: ya se libera la circulación de la avenida Chapultepec a la altura de avenida Niños Héroes, en la colonia Doctores, alcaldía Cuauhtémoc.
1: Avanza a vuelta de rueda.
3: Tenemos avance complicadísimo en José Vasconcelos, de Chapultepec a Benjamín Franklin.
1: Tráfico lento.
3: En Paseo de las Jacarandas, de la avenida Jardín a La Raza. Se complica también la avenida del Taller, de San Antonio Abad hasta el eje 1 Oriente.
1: Carga que avanza.
3: Vamos a avanzar un poco lento en Santa Ana, de Tláhuac a Canal de Miramontes.
1: Buen avance.
3: Aprovechen, Matchers. Tenemos libre Canal de Miramontes, de la calzada tasqueña hasta Río Churubusco. ¡Qué suerte!
1: Clima.
3: En este momento el termómetro marca 21 grados. Mi nombre es Monse. 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
1: 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Es la una.
0: Con 47 minutos.
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2: Chavacaniza, 12 minutos y las 2 de la tarde en este inicio de semana, lunes 8 de junio del 2026. ¿Cómo están? ¿Cómo vamos? Espero que a todo dar. Cuéntenmelo a través de Talkback de iHeartRadio o también a través de WhatsApp Match 5545646344. Yo soy Natalia Guerrero, Nena Guerreri para ti en redes sociales y también en Instagram. Síguenos como @matchradiohq. En esta hora estaremos platicando de qué es lo que tienen en común Dua Lipa y Katy Perry, además de la música. Y voy a regresar en tres canciones para contarte de la nueva exclusiva Match que tenemos para ti muy pronto, ¿eh?

0: 2026, Ed Sheeran visita la Ciudad de México. Así es que no sé si ya tenga tus invitaciones. No, yo tampoco. Muy pendientes tú de Match 99.3, pues en una de esas te llevamos. Voy a regresar en dos canciones para platicarte cuando con esta exclusiva Match, que tenemos a tus artistas favoritos como Benson Boone, Cardi B, Mayo Lazer, Muse, Sarah Larson, BTS y muchos más. Porque en este momento yo, Natalia Guerrero, tengo que conectar con Tlalpan en este último punto de encuentro. Pris Tomasini, tienes ganador, ¿verdad? ¡Ay! ¡Bienvenidos!
1: La ruta de la escudería Match por este día lunes, arrancando la semana con todo, y te quiero presentar a mi ganador. Él es José Luis. ¡Aplausos! José Luis, cuéntanos a quién te vas a llevar a ver a Kane Music 11 de junio en el Autódromo Hermanos Rodríguez.
2: A mi novia, claro que sí, porque es muy fan y pues la verdad tuve suerte de encontrarlos, porque como andaba entregando por aquí y los andaba escuchando, pues concordó todo y pues mira, me los llevé.
1: ¡Me encanta! ¡Aplausos! Y Bacher, recuerda que si tú quieres conectar con nosotros, con la escudería Match, y llevarte increíbles sorpresas, mañana estaremos en la alcaldía Álvaro Obregón a partir de las 10 de la mañana con más sorpresas y también registros al triple en la primera ubicación para nuestros mini proyectores, para que disfrutes de la justa futbolera. Soy Pris, regreso contigo, Nat, en el show de la Chavacaniza de Match 99.3, más pop con...

aplausos para esta canción de DJ Snake y Justin Bieber llamada Let Me Love You. Yo creo que ya es un clásico de nuestra generación, Let Me Love You. ¿A poco? No es que no pasa de moda. 2:05 p.m. Gracias por estar sintonizando una hora de música continua en Match 99.3 más pop. 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Yo mientras te sigo acompañando con las mejores canciones, como siempre. Lady Gaga y Bruno Mars con Die With A Smile en Match 99.3 más pop, conéctate.

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1: En Match 99.3 más pop, conectamos con la señora Dua Lipa y su canción Break My Heart. 2:13 p.m. en este lunes 8 de junio. Y digo señora porque, bueno, ya está casada mi Dua y este fin de semana estuvo muy feliz festejando la fiesta en Italia. Qué gacha que no nos invitó, pero bueno, andábamos... Tenemos un pozole aquí, ¿a poco no? Yo soy Natalia Guerrero, Nena Guerrero, y para ti en redes sociales. También encuéntranos como @matchradiohq. ¿Y sabes qué? Sabemos que lo que pueden llegar a tener en común Dua Lipa y Katy Perry, pues sí, es la música. Pero además de eso, hay un plus que tiene que ver con música, que tiene que ver con conciertos, pero hay algo que las une. Voy a regresar en dos canciones para contarte qué es lo que tienen Dua Lipa y Katy Perry en común. Sal y vale. Mientras, más de esta hora de música con continúa Alok, Bruno Martini y Siva para acompañarnos en este inicio de semana, el lunes 8 de junio del 2026. 2:14, yo soy Natalia Guerrero. Este es el show de la Chavacaniza a través de Match 99.3. Más pop, conéctate.

En Macho 99.3 más pop conectamos con Taylor Swift y su canción The Fate of Ophelia. 2:21 PM, Chava Caniza, el Sunny Hill Festival es el festival de música hecho e impulsado principalmente por Dua Lipa y su papá, y ya están develando a los artistas que serán parte del lineup para este verano 2026 en Pristina, Kosovo, 31 de julio, 1 y 2 de agosto. Yo soy Natalia Guerrero, Nena Guerrero, y para ti en redes sociales, también como @matchradiohq, y apenas han revelado 6 artistas, entre ellos Pausa, Manifest, Kind of Music y Katy Perry, que justamente eso es lo que tienen en común, además de música y de conciertos. Katy Perry y Dua Lipa, que estará presente Katy Perry en el festival, digámoslo así, de Dua Lipa. Y es que en redes sociales, tanto en las del festival, Sunny Hill Festival, en las de Dua y en las de Katy Perry, nos compartieron una videollamada entre las cantantes en la cual Dua le pregunta a Katy, oye, ¿cómo va todo? ¿Qué has hecho? Y Katy le responde así que, oye, pues es que la neta estoy ensayando para mi gira de festivales europeos para este verano. Y Dua le pregunta, oye, ¿hay acaso algún lugar al que te pueda ir a ver? Y Katy le dice, ¡ay! ¡Qué chistoso que preguntes tú! Porque de hecho estaré en Pristina en el Sunny Hill Festival. Obviamente hicieron esta videollamada, pues sí, para dar a conocer la noticia, pero en un tono como muy de broma y muy, pues, irónico, buena onda. Así es que si no has visto esta videollamada entre dos astros del pop, Dua Lipa y Katy Perry, te la estás perdiendo. Te lo voy a compartir también, si no, en mis redes sociales, @nenaguerreristali, ¿vale? Y hablando de Katy Perry, estoy casi, casi segura que estará cantando esta canción en el Sunny Hill Festival. Hot and Cold en Match 99.3. Más pop, conéctate.

En Match 99.3 más pop conectamos con esta canción perfecta para la etapa del año, bueno, para la estación del año que estamos viviendo, este primavera-verano, poco no. Stumbling in the Cereal, sonando en esta hora de música, continúa en Match 99.3 más pop. Gracias por estar conectados, Chava Caniza, 2 de la tarde con 30 minutos en este lunes 8 de junio. Yo soy Natalia Guerrero, Nena Guerrero, y para ti en redes sociales y también como @matchradiohq, así nos encuentras en Instagram. 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Yo creo que va a ser una de las más coreadas de aquellas cuatro noches. ¿Tú qué opinas? Esto es Stay With Me en Match 99.3 más pop. ¡Conéctate! 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

En Match 99.3 más pop conectamos con Majo y su canción Lady en esta hora de música continua. Y aplausos porque es un rolón, la neta, ¿a poco no? 2:41 PM, Chava Caniza, yo soy Natalia Guerrero, Nena Guerrero, y para ti en redes sociales y también como arroba Match Radio HQ, así nos encuentras en redes sociales. Y Chava Caniza, a partir de las 3 de la tarde les tengo invitaciones para invitarlos este jueves 11 de junio a Kine Music en el Autódromo Hermanos Rodríguez, y también para invitarlos al concierto de Stain este 20 de junio en el Estadio GNP Seguros. ¿Quieres ir? Bueno, necesitas tener listo y preparado Talkback de iHeartRadio. Y si dices tú, Natalia, soy nuevo, ah, caray, ¿cómo funciona esto? 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Nos buscas como Match 99.3 para que ubiques ese botón rojo con micrófono blanco dentro, que es el Talkback. 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Descarga nuestra app iHeartRadio en tu celular o tablet, porque a partir de las 3 de la tarde, mitad del show de La Chava Caniza, qué rápido, oigan. Nos vamos con invitaciones para Kine Music este jueves y para el 20 de junio de Saint Malik X One Direction. Y hablando de X One Direction, el próximo 12 de junio, Harry Styles estará comenzando otra etapa, la segunda etapa de su Together Together Tour, esto en Londres, Inglaterra, en el estadio Wembley. 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Bueno, dicho lo dicho, nos vamos justamente con Harry Styles y su canción As It Was en este lunes 8 de junio del 2026. Soy Natalia Guerrero, gracias por estar sintonizando Match 99.3. Más pop, conéctate a esta hora. Una hora de música continua.

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3: ¿Qué onda, Matchers? ¿Cómo están? Mi nombre es Monse y es un placer para mí seguir acompañándolos con el tráfico y el clima.
1: Aviso.
3: Matchers, tomen en cuenta que debido a
1: obras
3: está afectada la circulación en carriles laterales de la calzada Ignacio Zaragoza, a la altura de Agua Caliente. Como alternativas están los carriles centrales y el eje 1 Norte.
1: Avanza a vuelta de rueda.
3: Seguimos con avance prácticamente imposible en José Vasconcelos, de Chapultepec a Benjamín Franklin.
1: Tráfico lento.
3: Sobre periférico, de telecomunicaciones hasta el eje 5 Sur.
1: Carga que avanza.
3: Vamos a avanzar, pero un poco lento, en Cumbres de Maltrata, de la calzada de Tlalpan hasta el eje 4 Sur Xola.
1: Fluido.
3: Aprovechen, Matchers. Tenemos libre el Boulevard Virreyes, de Explanada hasta Montes de Auvernia.
1: Clima.
3: En la temperatura se registran 20 grados. Mi nombre es Monse. 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
2: 15.
0: Son las 2.
1: Con 49 minutos. 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

Chavacanista, 10 minutos y las 3 de la tarde, lo que quiere decir que estamos llegando a la mitad de tu show, el show de la Chavacanista en este lunes 8 de junio del 2026. ¡Qué bárbaro! Oigan, a mí se me está yendo rapidísimo el tiempo, se me está pasando volando el programa, el show de la Chavacanista. Yo soy Natalia Guerrero y ¿sabes qué? Quiero regresar en tres canciones porque te quiero invitar al concierto de Zayn Malik este 20 de junio. ¿En dónde? En el Estadio GNP Seguros. Y también más adelante invitaciones para Kinda Music, que ya es este jueves. Espero que tengas listo Talkback de iHeartRadio. Esto y más aquí en... ¿eh?

es John Newman con Love Me Again en Match 99.3 Más Pop. Gracias por estar conectados a su show, el show de La Chavacanisa. 3 de la tarde con un minuto. Buen lunes 8 de junio. Yo soy Natalia Guerrero. Nena Guerreri para ti en redes sociales y también encuéntranos en Instagram como @matchradiohq. Y en este momento, Directioners, fans de Saint Malik, escuchen bien porque ahí va dinámica para invitarlos al concierto del próximo, prácticamente ya en 12 días, del 20 de junio en el Estadio GNP Seguros de Saint Malik The Conical Tour. ¿Quieres ir? Participa a través de Talkback de iHeartRadio, presionando el Talkback, ese botón rojo con micrófono blanco dentro, para darme tu nombre completo, tu número de celular y dame la respuesta correcta a esta sencillísima pregunta. ¿Cómo se llama la colaboración de Zayn y Taylor Swift para la película 50 sombras más oscuras? ¿Cómo se llama justamente la colaboración entre Zayn Malik y Taylor Swift para la película 50 sombras más oscuras? Así de fácil, así de sencillo. Participaciones en Talkback de iHeartRadio. Respuesta correcta, tu nombre completo y número de celular. Regreso en dos canciones con uno de ustedes como ganador. Soy Natalia Guerrero. Uy, nos quedamos disfrutando So Easy to Fall in Love de Olivia Dean en Match 99.3 Más Pop. Conéctate.

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Conectamos con Mark Ronson y Bruno Mars y su canción Uptown Funk. 3 de la tarde con 9 minutos. Saludos para Javi, que nos va escuchando en el tránsito pesado de esta ciudad de México. Por Isenap, buena música, muchas gracias. Javi, te mando un abrazo, gracias por sintonizarnos. Tú que eres parte de la escudería Match, porque eres parte de la escudería Uber, te mandamos un abrazo. Buen lunes, 8 de junio del 2026. Y ahora sí, tengo ganador que se lanza este 20 de junio al Estadio GNP Seguros, al concierto de Zayn Malik. Te pedí a través de Talkback de iHeartRadio un nombre completo, número de celular y respuesta correcta a esta sencilla pregunta: ¿cómo se llama la colaboración entre Zayn y Taylor Swift para la película 50 sombras más oscuras? Respuesta correcta: I don't wanna live forever. Así es que felicidades a ti, Beatriz Castañeda López, que bueno, me decían, Nat, por favor, y yo, pues no, espérate, esto es cuestión de suerte. Y tú, toda la suerte, Betty. Muchas felicidades, Beatriz Castañeda López. Tú ya tienes tu pase doble para lanzarte este 20 de junio en 12 días a disfrutar del Conical Tour de Zayn Malik. Si tú también quieres ir, sigue escuchando Match 99.3, porque más adelante tengo más invitaciones el día de hoy. 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Yo soy Natalia Guerrero. Continuamos con Ray y su canción Where Is My Husband en Match 99.3 más pop. Conéctate.

0: 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Conectamos con esta canción chiquiti, chiquiti, wow y coqueticul, ¿eh? Sabrina Carpenter con Espresso. Buen lunes, yo soy Natalia Guerrero y quiero regresar con ustedes a las 3 de la tarde con 25 minutos con dinámica para invitarlos al concierto de este jueves en el Autódromo Hermann Rodríguez, es decir, al concierto de Kind of Music. ¿Quieres ir? Música electrónica de este colectivo de DJs alemanes. Bueno, dinámica a las 3:25 aquí en el show de La Chavacanisa a través de Match 99.3 más pop. Conéctate.
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5: Hello, hello, Matchers. Disfruten mucho de este lunes. Mi nombre es Monse y para mí es un gusto seguir acompañándolos con el tráfico y el clima.
1: Aviso.
5: Tomen en cuenta que debido a
1: manifestantes,
5: continúa cerrada la circulación de la avenida Municipio Libre, entre el eje 1 Poniente y la avenida Universidad. Como alternativas están el eje 5 Sur y Circuito Interior.
1: Avanza a vuelta de rueda.
5: Complicadísimo el avance de la avenida Río Consulado, entre la avenida Paganini y Congreso de la Unión.
1: Tráfico lento.
5: En viaducto Río de la Piedad, entre Andrés Molina Enríquez y la calzada de Tlalpan.
1: Carga que avanza.
5: Se complica ligeramente la calzada Ermita Iztapalapa, del distribuidor vía La Concordia a la avenida de las Torres.
1: Fluido.
5: Tomen en cuenta que ya encontramos buena circulación en Parque de Chapultepec, de periférico a la calzada San Esteban.
1: Clima.
5: En la temperatura se registran 20 grados. Yo soy Monse y te acompaño a través de Match 99.3. 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

Las mejores canciones de nuestros artistas favoritos suenan en Match 99.3 más Pop. Gracias por estar conectados. Ellos fueron Maroon 5 con Sugar y recuerda que están por venir este verano a la Ciudad de México. Ticketmaster.com.mx. Yo soy Natalia Guerrero, Nena Guerrero, y para ti en redes sociales y también como arroba Match Radio HQ, así nos encuentras en Instagram. 3:26 p.m. y ya tengo ganador, ¿eh? Tengo ganador, no te creas, no tengo ganador, no tengo nada de eso. Voy a tener ganador en dos canciones de Kinda Music porque en este momento voy a dar a conocer Dinámica a través de Talkback de iHeartRadio. Si te quieres lanzar este jueves 11 de junio, es ya, ¿eh? Este jueves al Autódromo Hermanos Rodríguez a bailar y bailar y bailar música electrónica, porque el jueves ya se vale, ¿no? Ya. Ya está súper válido lanzarte velarte y toda la onda. Si quieres lanzarte este jueves a Kinda Music, participa conmigo en este momento presionando botón rojo con micrófono blanco dentro de nuestra aplicación iHeartRadio, que es el Talkback, para darme tu nombre completo, tu número de celular y platícame. ¿Cuál es tu canción favorita de Kinda Music? Así de fácil, así de sencillo. Mucha suerte porque esto es completamente de suerte, ¿sale? Bueno, yo voy a regresar en dos canciones con uno de ustedes como ganador, ahora sí, para Kinda Music. Mientras tú participas, te acompaño con esto de Milky, se llama Just the Way You Are, sonando en el show de La Chavacanisa este inicio de semana. Una rola muy buena onda, ¿no? Esto es Match 99.3, más pop, conéctate.

Las mejores canciones chabacanizas suenan en Match 99.3 más pop. Gracias por estar conectados. Ellos fueron Empire of the Sun con We Are the People. 3:34 PM. Yo soy Natalia Guerrero y tengo ganador que se lanza este jueves 11 de junio al Autódromo Hermanos Rodríguez al concierto de Kinda Music. Felicidades a ti, Ana Elena Carrillo Molina, que me platicaste que tus canciones favoritas de Kinda Music son Say What, Move, Crazy for It, More Love, y me dijo todas, no todas. Pues bueno, ya tienes tu pase doble cortesía de Match 99.3 más pop con él.

Las mejores canciones suenan en Match 99.3 más pop. Conectamos con Evanescence y su canción Bring Me to Life. 3:41, este es tu show, el show de la Chavacaniza. Yo soy Natalia Guerrero, Nena Guerreri para ti en redes sociales y también como arroba Match Radio HQ. 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Mientras que suene Tame Impala, esto se llama Dracula en Match 99.3.

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2: Hey Matchers, ¿cómo están? Para mí es un gusto seguir acompañándolos con el tráfico y el clima. Que tengan un muy feliz inicio de semana.
0: Aviso.
2: Luego de la presencia de manifestantes, ya se libera la circulación en carriles laterales de Anillo Periférico, a la altura de la carretera Picacho a Jusco hacia Viaducto Tlalpan. Colonia Fuentes del Pedregal, Alcaldía Tlalpan.
0: Avanza a vuelta de rueda.
2: Ya tenemos circulación muy complicada en Barranca del Muerto, de Minerva hasta Periférico.
0: Tráfico lento.
2: Se complica el avance de la Avenida División del Norte, entre Miguel Laurent y Río Churubusco. Otra zona lenta es Periférico, de Telecomunicaciones hasta el Eje 5 Sur.
0: Carga que avanza.
2: Se complica un poco Año de Juárez, de Ermita Iztapalapa hasta Circuito Interior.
0: Buen avance.
2: Matchers, ¿en su ruta se encuentra la Avenida Oceanía? Aprovechen que está libre desde Río Consulado hasta el Eje 1 Norte.
0: Clima.
2: En este momento la temperatura marca 19 grados. Además se registra lluvia en la Alcaldía Milpa Alta. Por favor, conduzcan con mucha precaución. Yo soy Monse y te acompaño aquí en Match 93. 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Conéctate.

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2: Hora. Son las 3.
0: Con 49 minutos.
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minutos, Chava Canisa, y las 4 de la tarde en este inicio de semana, lunes 8 de junio del 2026. Yo soy Natalia Guerrero. Te acompaño todavía a la próxima hora porque yo estoy contigo de 1 de la tarde a 5 en los micrófonos de Match 99.3. Nos encontramos también en redes como @nenaguerreri, así me encuentras a mí, Natalia. O síguenos en Instagram como @matchradiohq. ¿Listo, Talkback? Espero que sí, ¿eh? Regreso en tres rolas con invitaciones para Saint Malik, que se presenta ya este 20 de junio en el Estadio GNP Seguros. ¿Ten listo ese Talkback de iHeartRadio?

En Match 99.3 más pop conectamos con Ariana Grande y Seth. Esto fue Break Free sonando en tu show, el show de la Chavacaniza. En este inicio de semana, lunes 8 de junio del 2026, 4 de la tarde con 2 minutos. Yo soy Natalia Guerrero, lista para invitarte al concierto de Zayn Malik este 20 de junio en el estadio GNP Seguros. ¿Quieres ir? Bueno, escucha porque está muy sencilla la dinámica. Lo único que tienes que hacer es participar a través de Talkback de iHeartRadio. El Talkback es ese botón rojo con micrófono blanco dentro para que me des tu nombre completo, tu número de celular y dame la respuesta correcta a esta sencilla pregunta. ¿En qué ciudades de la República Mexicana se estará presentando Zayn durante este mes de junio? ¿En qué ciudades se estará presentando Zayn? ¿En qué ciudades de la República Mexicana, se estará presentando Zayn este mes de junio? Respuesta correcta, tu nombre completo, número de celular. Y participas por invitación doble para lanzarte al concierto de Ciudad de México. Ya te di una de las respuestas correctas, ¿ok? Regreso en dos canciones con ganador. Suena Bruno Mars, I Just Might, en Match 99.3.

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Conectamos con Edward Maya y su canción Steady Love. 4:09 p.m. y al menos aquí en las Lomas de Chapultepec, en Montes Pirineos 770 y nuestros alrededores. Ahí viene el agua, ¿eh? ¿Cómo está? ¿Por dónde estás tú? Platícamelo a través de WhatsApp Match 5545646344. En lo que tú te comunicas conmigo, yo te comparto quién se lleva ese pase doble para el concierto de Zayn Malik este 20 de junio en el Estadio GNP Seguros. Te pedí a través de Talkback de iHeartRadio tu nombre completo, tu número de celular y respuesta correcta a esta sencilla pregunta: ¿en qué ciudades de la República Mexicana se estará presentando Zayn este mes, este 2026? Respuesta correcta, pues Ciudad de México, que es el 20, Guadalajara y Monterrey. Felicidades a ti, Santiago Varela Trillo, que ya tienes tu pase doble para lanzarte al concierto de Zayn de Conacol Tour en la Ciudad de México, próximo 20 de junio en el Estadio GNP Seguros. ¿Quieres ir? Sigue escuchando Match 99.3 o ticketmaster.com.mx. Te sigo acompañando con las mejores canciones y éxitos del momento. Ya suena Olivia Rodrigo. Esto se llama Drop Dead en el show de La Chavacaniza. Buen lunes, yo soy Natalia Guerrero. Esto es Match 99.3 más Pop. Conéctate.

0: Chabacanista, escuchamos a Dua Lipa con Don't Start Now en Match 99.3 más Pop. Gracias por conectar conmigo. Yo soy Natalia Guerrero y saludos para ti, Edith, que me dice que aquí por Iztacalco ya está lloviendo fuerte. Mándale un saludo a mi novio llamado Iván Monter. Saludos para ti, Iván, novio de Edith. Te mando un abrazo, Edith. No salgas de tu casa. También saludos para Armando, que anda por CU y se está cayendo el cielo. Oh my God. También Mariana Funes en Santa Fe me dice: Nat, se está cayendo el cielo por acá también. Se está empezando a inundar, Dios santo. Pues bueno, lleguen con precaución a sus hogares. Más vale andar tranquilitos en las vías, porque luego cuando llueve mucho no se ven, ya saben, los hiperbaches o las alcantarillas ahí medio chuecas. Entonces, si vas caminando también, con muchísima precaución. Yo soy Natalia Guerrero y quiero regresar contigo a las 3 de la tarde con 25 minutos para invitarte a Kaina Music este jueves 11 de junio, Autódromo Hermanos Rodríguez. Así es que venme preparando Talk Back porque regreso contigo a las 3:24 aquí a Match 99.3 más Pop. Conéctate.
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0: 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Son las 4.
1: Con 21 minutos.
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Conectamos con Capital Cities y su canción Safe and Sound porque espero que lleguen a sus casas sanos y salvos, como lo dice esta canción Safe and Sound. 4:25, yo soy Natalia Guerrero, Nena Guerreri para ti en redes sociales y también como @matchradiohq, así nos encuentras en Instagram. Y en este momento encuentras una oportunidad conmigo de participar para ganar un pase doble y lanzarte este jueves 11 de junio, este jueves, al Autódromo Hermanos Rodríguez a bailar música electrónica. Nos encanta Kind of Music, este colectivo de DJs alemanes, y tú no te lo puedes perder. A través de Talkback de iHeartRadio, es decir, este botón rojo con micrófono blanco dentro, presiónalo para darme tu nombre completo, tu número de celular y dame la respuesta correcta a esta sencilla pregunta. ¿En qué recinto de la Ciudad de México, que ya te dije la respuesta, se presenta Kind of Music? Qué fácil, ¿no? ¿En qué recinto de la Ciudad de México se presenta Kind of Music? Respuesta correcta, tu nombre completo y número de celular en Talkback de iHeartRadio. Y participas por invitación doble para su concierto, que es este jueves. Regresan dos canciones con uno de ustedes como ganador. Sale y vale. Yo soy Natalia Guerrero, suena ya Dominic Thick con Baby Doll. En el show de la Chavacanesa de este lunes en Match 99.3, más pop, conéctate.

En Match 99.3 más pop, conectamos con Chatu y su canción All the Things She Said. 4 de la tarde con 31 minutos y tengo ganador, o será ganadora, que se lanza este jueves 11 de junio al Autódromo Hermanos Rodríguez al concierto de Kina Music, que justamente esa es la respuesta correcta. Te pedí a través de Talkback de iHeartRadio tu nombre completo, número de celular y que me dieran la respuesta correcta a esta pregunta. ¿En qué recinto de la Ciudad de México se presenta Kina Music este jueves 11? Respuesta correcta, Autódromo Hermanos Rodríguez. Felicidades a ti, José Alberto Guerrero Corrales, que tú ya tienes tu pase doble para lanzarte este jueves con quien tú quieras al concierto de Kina Music. Muchas felicidades. Mañana tendré más del show de La Chavacaniza con más, más invitaciones. ¿Salí, vale? Muy bien. Yo soy Natalia Guerrero y te acompaño con una canción con la cual, ya saben, nos gusta agradecer pues lo que tenemos el día de hoy. Hablo de Beautiful Things de Benson Boone, sonando ya en Match 99.3 más pop. Conéctate. 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

aplausos para esta bellísima canción de Stephen Sánchez, Until I Found You. Buen lunes, 8 de junio del 2026. Son las 4:38. Yo soy Natalia Guerrero, Nena Guerreri para ti en redes sociales y también como @matchradiohq. 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Yo te sigo acompañando con las mejores canciones, como eso de Bebe Rexha y Faithless, New Religion en Match 99.3 más pop. Conéctate.

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3: Hola Matchers, excelente tarde. Mi nombre es Monse y para mí es un gusto seguir acompañándolos.
1: Aviso.
3: Les comento que se inició el desembarque de personas en la línea 3 del cablebús. Esto por tormenta eléctrica en la zona poniente. Una vez que las condiciones meteorológicas sean las adecuadas, reanudarán la operación del servicio de manera habitual.
1: Avanza a vuelta de rueda.
3: Circuito interior está lentísimo, entre Reforma y Benjamin Franklin.
1: Tráfico lento.
3: En Conscripto, entre Periférico y 16 de septiembre.
1: Carga que avanza.
3: Se complica un poco la avenida Presidente Juárez, de la avenida Ayuntamiento a la avenida Adolfo López Mateos.
1: Buen avance.
3: Matchers, aprovechen que está libre la autopista Naucalpan-Ecatepec, de la avenida Adolfo López Mateos a la calzada Vallejo.
1: Clima.
3: En la temperatura tenemos 19 grados. Mi nombre es Monse. Te acompaño a través de Match 99.3. 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
2: Va la hora.
1: Son las 4.
0: Con 45 minutos.
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Conectamos con Lola Young y su canción Messy. 10 minutos y las 5 de la tarde. Yo, Natalia Guerrero, te digo goodbye. Hasta mañana. Quédense con Jimmy a partir de las 5 de la tarde hasta las 9 de la noche. A las 9 llega Miguel Miranda hasta la medianoche. Y mañana comenzamos el día con Aloy Edson y el Match Morning. 5 de la mañana hasta las 11 que llega Harry. Y yo, Natalia Guerrero, regreso con más del show de La Chavacanisa en punto de la 1 de la tarde. ¿Hacemos match? En redes sociales nos encuentras como @matchradiohq en Instagram y a mí, Natalia, como @nenaguerreri. Me despido con esto de los Kings of Leon. Esto se llama Sex on Fire para esta tarde lluviosa de lunes en Match 99.3.

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2: ¿Qué onda, Matchers? ¿Cómo están? Feliz lunes, arrancando la semana. Es 8 de junio del 2026, son las 5 de la tarde con 2 minutos. La neta, Matchers, les voy a confesar que se me hace eterno el fin de semana. Y cuando regreso, regreso con muchísimas ganas. Les voy a contar otra cosa. Sí traje paraguas, pero de todas maneras me mojé, Matchers, con la lluvia. Así que manejar con muchísima precaución. Yo pongo las buenas rolas, soy Jimena Ramírez. Te acompaño de lunes a viernes, de las 5 de la tarde hasta las 9 de la noche. Vengo de la playa, así que vengo bien feliz, Matchers. Como siempre. Mucho mitotito, sorpresas. Ay, mi Dua Lipa que se casó, Matchers. Bienvenidos.

Match 99.3 más pop, conéctate con esta rola. Escuchamos a Justin Bieber, Skrillex y Diplo. Se llama Where Are You Now y la escuchaste en este lunes, arrancando la semana. Que Matchers, el otro día estaba leyendo sobre esta canción y no era una canción originalmente así, como este sonido electrónico. Era una balada a piano escrita por Justin Bieber. Se llamaba The Most. Y la neta, Matchers, se las mostró a Skrillex y Diplo y dijeron, está buenísima, pero le falta nuestro toque. Amo esas historias de las canciones, Matchers, porque nosotros ni se nos ocurriría que estas canciones que son de nuestros artistas match favoritos, pues empezaron siendo diferentes. Y sobre todo esto ayudó el gran comeback que tuvo en el 2015 Justin Bieber. Estaba con una imagen pública medio complicada y fea. Y el éxito de esta rola pues marcó un antes y un después con ese comeback de JB. Te extrañamos, Justin Bieber. Ya ven, haz tu gira, ¿cuándo? Soy Jimena Ramírez, vámonos con Hontrex. Buen inicio de semana, Matchers. Esto se llama Golden y feliz de acompañarlos en el tráfico lluvioso. En Match 99.3 más pop, conéctate. Buena tarde.

0: 99.3 más pop, conéctate con All The Weeknd. Escuchaste Save Your Tears. Feliz lunes, arrancando la semana 5 de la tarde con 18 minutos. 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
3: ¿Qué onda, Matchers? Que tengan un excelente lunes. Mi nombre es Monse y para mí es un gusto seguir acompañándolos.
1: Aviso.
3: Oigan, Matchers, tenemos un corte a la circulación en carriles centrales de Paseo de la Reforma, desde la Avenida Insurgentes hasta Río Rine. Es en la Alcaldía Cuauhtémoc. Utilicen como alternativas Rivera de San Cosme y Avenida Chapultepec.
1: Avanza a vuelta de rueda.
3: Está lentísimo el avance en Barranca del Muerto, de Minerva hasta Periférico.
1: Tráfico lento.
3: En la Avenida Río Mixcuac, entre Insurgentes Sur y Revolución.
1: Carga que avanza.
3: Se complica ligeramente la Avenida Convento de Santa Mónica, desde la Avenida de los Maestros hasta Periférico. Y en esta misma situación, la Avenida Presidente Juárez, con ligera carga de la Avenida Ayuntamiento a la Avenida Adolfo López Mateos.
1: Buen avance.
3: Aprovechen, Matchers. Tenemos buen avance en la Avenida Río Churubusco, desde la Calzada de la Viga hasta la Calzada de Tlalpan.
1: Clima.
3: En la temperatura se registran 19 grados. Mi nombre es Monse. Te acompaño aquí en Match 99.3. Más pop. Conéctate.

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2: 15.
0: Son las 5.
1: Con 21 minutos.
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Match 99.3 más pop. Conéctate con Katy Perry. Escuchamos Teenage Dream. Feliz lunes arrancando la semana, Matcher. Y la fiesta del fútbol ya se acerca. Y mi Katy Perry, hablando de ella, estará amenizando esta fiesta del fútbol en Estados Unidos. Obviamente no será la única. Ya dijeron también, mi tutito, que estará Anita y Lisa, pues al lado de ella amenizando este arranque de la gran fiesta del fútbol. Feliz por Katy Perry, porque se ve tan enamorada, Matchers. Yo no sé, pero yo siento que Katy Perry, la otra vez estaban preguntando, ¿crees que se vuelva a casar? Claro, Matchers, uno cuando está enamorada, pues esas cosas suceden. Son las 5 de la tarde con 25 minutos y no la critiquen. Vámonos con Olivia Dean. Soy Izzy, soy Jimena Ramírez, el Match 99.3 más pop. Conéctate.

99.3 más pop, conéctate de mis rolas favoritas en el mundo. Escuchamos a Enrique Iglesias y Pitbull. Me pone de buenas, Mature, se llama I Like It. Son las 5 de la tarde con 32 minutos, lunes, arrancando la semana con todo y pues con la novedad de que mi Dua Lipa tuvo su segunda boda. La boda de religiosa. Yo soy Jimena Ramírez, contigo hasta las 9 de la noche. Fue en Sicilia, Mature, donde sus invitados top fueron Charlie XCX, Mark Ronson, dicen que tuvo él también por ahí. Y dicen que mi Elton John les dio una serenata a Callum Turner y Dua Lipa. Matchers, pues bueno, fue una bodaza. Ella se veía espectacular, como que en el primer día la preboda. Y ya esperemos que nos muestren más fotografías. Mi Dua Lipa con una sonrisa de oreja a oreja. Que viva el amor y que viva Dua Lipa. Esto se llama Houdini. Y lo escuchas en Match 99.3 más pop. Conéctate. Ahora sí, Matchers, mi Dua Lipa es papa casada.

0: 93 más pop, conéctate con Caigo. Escuchaste Firestone, que a veces yo hasta me sorprendo, Matures, de las buenas rolas que les pongo todos los días. Por ejemplo, esta, como para arrancar la semana, son las 5 de la tarde con 40 minutos. Y siempre me sorprendo de toda la consentidera buena que tenemos en Match 99.3 para todos ustedes. 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
0: Con 44 minutos. 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
2: Hello, Watchers. Arrancamos con otra hora más de programación y mi hora favorita. Una hora de música continua y sin cortes comerciales. Lunes arrancando la semana y me encanta acompañarlos en el tráfico como su copiloto oficial VIP, lo máximo. Con la mejor variedad de música y con el mejor mitotito. Hay muchas sorpresas, Macho. Y hay mucho que festejar. Son las 5 de la tarde con 46 minutos. Mucho gusto. Yo soy Jimena Ramírez. Te acompaño de lunes a viernes desde las 5 de la tarde hasta las 9 de la noche. @MatchRadioHQ nos encuentras en Instagram. Les conviene seguirnos. Es lo único que les voy a decir. Matchers, bienvenidos. Buena tarde. Con cuidado.

0: Match 99.3 más pop, conéctate con Joe. Escuchaste Enough Beginning en este lunes, arrancando la semana, música continua y sin cortes comerciales. Ya a las 5 de la tarde con 51 minutos. Y oigan, Matchers, ¿qué creen? 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Y pendientes de la escudería Match, porque siempre tiene sorpresas. Presto Mazzini, siempre pendiente de todos ustedes para que se la pasen bien en las calles de la Ciudad de México. Vámonos con una rolaza que me encanta. Es de Sean Paul, se llama I'm Still in Love with You. Y la escuchas en música continua en Match 99.3 más pop. Conéctate.
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Match 99.3 más pop, conéctate con Shakira. ¿Escuchaste esta gran canción que amo, Matcher? En este lunes arrancando la semana, Hips Don't Lie, en una hora de música continua y sin cortes comerciales. Un minuto y las 6 de la tarde, Matchers. Yo soy Jimena Ramírez, te acompaño hasta las 9 de la noche. Y hablando de mi Shakira, se acaban de ver cara a cara, ella y Belinda. Recordemos que en sus shows que tuvo acá, en tierras mexicanas, Belinda fue una de las invitadas especiales. Fue una gran noche, yo estuve presente, Matchers, y lloré. Y ahora se reunieron para, pues, la fiesta del fútbol. Se vieron cara a cara y se apapacharon mucho. Hay muchísimas fotografías, hay videos y demás. Me encantaría, Matcher, ahora que lo veo, ya que estuvieron juntas en un concierto y ahora acá en lo de la fiesta del fútbol, una colaboración con ellas no estaría nada mal, Matchers. Y yo la veo cerca, ¿eh? ¿Tú qué opinas? ¿Te gustaría o no? Amo Belinda y amo Shakira, Matchers. La verdad. Vámonos con más buena música y amo que se la pasen bien en el tráfico y que se olviden de los problemas. Y esta canción justo me ayuda a eso. Esto es de Milky, se llama Just the Way You Are. Soy Jimena Ramírez en música continua y sin cortes comerciales en Match 99.3 más pop. Conéctate.